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0: 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Zona Fan concluyó con más de 10.000 asistentes tras 39 días de actividades por la Copa Mundial de Fútbol. El sector empresarial prevé una recuperación gradual del turismo durante las vacaciones de verano, informó Francisco Vizcaíno Rendón, presidente de Coparmex Puerto Vallarta. Se estima que unos 250 menores en Puerto Vallarta y la región tienen diabetes tipo 1 sin haber sido diagnosticados, afirmó el titular de la octava región sanitaria, Jaime Álvarez Sayas.
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1: Puerto Vallarta iniciará la construcción de un centro de autismo con la colocación de la primera piedra a finales de julio. El presidente fundador del Frente Empresarial del Pacífico, Mario Nasser, informó que la gastronomía genera el 50% del turismo en Bahía de Banderas, destacando su importancia para la economía regional. El magistrado Damián Campos García sostiene que grabar el ahorro para el retiro afectaría principalmente a viudas, viudos y otros grupos vulnerables.
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3: Qué rico estar con ustedes en esta noche espectacular. Arrancamos. Esto es pues el consultorio más grande de México. Son las migajeras de la que buena. Qué buena onda que nos estén marcando desde ya, desde right now, baby, al 55 51 66 8 9 2 9. Soy el Yaco, arroba yo soy Yaco. Si me encuentras en el Instagram, arroba yo soy Yaco, el Chapulín de la que buena. O también déjame aquí, por supuesto, déjame aquí tu número telefónico y nosotros te buscamos. Aquí suena la que buena.
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3: Las 8 con 1. 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
1: Las 8:03, es hora de contar tu historia. 55 51 66 8 9 2 9.

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1: 8-7. 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
1: Estamos en el consultorio más grande de México, el consultorio de las migajeras. La que buena, soy el Yaco, soy el Chapulín. Oigan, las historias migajeras por todos lados, sucediendo, aconteciendo y obviamente compartiéndolas en cadena. Oye, vamos a recibir llamada telefónica al 55-51-668929. Puedes marcar y comunicarte y compartir. Mientras tanto, ¿quién está en la línea? Buenas noches, hola.
2: Hola, soy Edgar.
1: Mi querido Edgar, ¿qué edad tienes, carnal? ¿Y de dónde eres, papi?
2: De Iztapalapa, tengo 35 años.
1: Ya estás, mi rey de Monterrey. Pues Edgar de Iztapalapa, de 35 años. Te escucho atentamente, carnalito. Adelante con tu historia, migajera.
2: Ah, pues mi historia se trata de una chica que le mandé solicitud de amistad en el Facebook. La chava se llama Ale. Tenía 10 días que le había mandado solicitud de amistad y empecé a hablar con ella apenas el día del padre. Y lo que sucedió después es que la conocí en persona, empezamos a salir y pues se dio algo entre ella y yo, y ahorita pues tenemos una relación entre ella y yo.
1: Ok, a ver, entiendo que esto está fresquecito, o sea, tú la contactaste por redes sociales, ella aceptó, ya se conocieron y prácticamente en cosa de nada se hicieron novios, ¿verdad?
2: Su número.
1: Ajá.
2: Pero no me acordaba de ella, y ella no se acordaba. Se me dijo que más es conocido por medio de la foto.
1: Ok. ¿Y si se conocían ya de antes o solamente era una sensación, carnal?
2: De antes, del año pasado.
1: Ah, ¿pero dónde se habían topado? ¿También se habían escrito antes por redes o qué?
2: Ahí afuera del metro.
1: Oye, entonces esto pareciera que ya era una relación que tocaba por destino, ¿no? O sea, se vieron en el metro,
2: ya,
1: se
2: encontraron ya, en redes. Era algo como para el destino.
1: ¿Y cuánto llevan ahorita? ¿Son novios ya o son amigos con derecho?
2: Somos novios.
1: Ay, papaya de Celaya. ¿Y ella cuántos años tiene, carnal?
2: Tiene 26.
1: Le llevas 9 añotes, ¿no?
2: Sí.
1: Y... pero, pues, hasta ahorita me imagino que va todo tranquilo. O ya empezaron, Digo, es que, a ver, la historia que me estás contando, por naturaleza, es intensa, ¿no? O sea, porque todas estas relaciones que se dan o cuajan muy rápido... híjole, están cargadas de mucha intensidad y de mucho amor. Como que te hacen sentir como en esas relaciones cuando estabas de adolescente, ¿estás de acuerdo?
2: Sí.
1: Y pero hasta ahorita todo bien.
2: Sí, todo bien, incluso el 26 de vamos a cumplir un mes.
1: ¿Y cuál es tu plan, carnal? ¿A dónde la vas a llevar a festejar?
2: Y pues se ve que la chava pues sí, me quiere mucho, quiere algo serio conmigo.
1: Oye, ¿le pedirías matrimonio, carnal?
2: Pues sí, es lo que hemos estado hablando entre ella y yo, que pues posiblemente más adelante podamos dar ese siguiente paso.
1: No manches, ¿pero no crees que van bien rápido, carnalito? Porque apenas, pues literal, llevan casi, ¿qué? 2 semanas, ¿no? De novios y ya están hablando de casorio, pa.
2: No, sí, pero en un futuro.
1: ¿Y también ya hablaron de hijos?
2: Pues sí, a ellos les gustaría tener, así como bien.
1: No manches, se pasan andan bien intensos, andan como si fueran amor de chavitos de secundaria, carnal. Digo, qué chido, la verdad es que aquí escuchamos y no juzgamos, pero sí, sí está intensa la cosa, ¿no?
2: Sí, la verdad, pues la chava sí me quiere mucho, la verdad.
1: Oye, ¿y a ti no te asusta el compromiso, carnal?
2: ¿Ole?
1: ¿No te asusta el compromiso?
2: Pues sí, sí me gusta el compromiso, apenas salí con ella la semana pasada, fui con ella al Six Flags.
1: Órale, no andas con turbo, mi rey. O sea, andas sin escatimar la lana, ¿no? Para consentir a la muchacha.
2: Sí, pues he sido detallista con ella. Tenemos un símbolo de amor. Mitad de corazón, yo de collar y mitad de ella.
1: Ay, no, manca, ya hasta se dieron un collar y todo el rollo en 2 semanas, sí, no. A ver, ¿sabes qué, carnal? Yo quiero recibir una llamada tuya en un par de meses y me cuentas en qué va esta relación, que en 2 semanas ya tienen el mismo collar, ya hablaron de hijos, ya hablaron de casarse, ya andas acá gastando en citas muy románticas. Y me cuentas en qué quedó o en qué va la relación, ¿te parece?
2: Claro que sí.
1: Mientras tanto, ¿qué canción le vamos a poner a esta historia que aún no es migajera?
2: Me gustaría ponerle una de Los Temerarios.
1: ¿Cuál, mi rey?
2: La mujer que soñé.
1: Órale, ya estás, me parece perfecto, carnal. ¿Cómo se grita en Ciudad de México, mi rey?
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0: 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Es el momento de hacer una breve pausa. Exactamente. No tardamos en regresar con más de las migajeras de La Qué Buena. Soy el Yaco, arroba yo soy Yaco, el chapulín de La Qué Buena. 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
1: 8:31. 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
1: Estas son las historias migajeras, las migajeras de la que buena. Soy el Yaco, soy el Chapulín. Abrazo grandototote a toda la banda. Oiga, vamos a ver quién está por ahí. Vamos a recibir llamada telefónica al 55-5166-8929. También déjame el WhatsApp, es el mismo número. Déjame tu WhatsApp con tu número telefónico y te buscamos. 55-5166-8929. ¿Quién está en la línea? Buenas noches.
2: Hola, hola, buenas noches.
1: ¿Cómo llamarte tú, chiquilla preciosa?
2: Nayeli.
1: ¿Qué onda, Naye? ¿Qué edad tienes y de dónde eres, Naye?
2: Tengo 25, soy de Puebla.
1: ¡Órale, 25 años! De Camotilandia, me parece perverso. Pues saludos a toda la gente de Puebla que está sintonizando. Naye, pues adelante con tu historia, amiga.
2: Bueno, hace 3 años tuve una relación que había durado 5 años. La verdad es que ya sentíamos, bueno, yo en lo profundo de mi corazón sentía que nos íbamos a casar en algún momento. Pero cuando entramos los dos a trabajar en una empresa aquí en Puebla.
1: Ok.
2: Todo iba súper bien, pero cada quien tenía distintas áreas. Entonces, íbamos súper bien todo. Pero él empezó a salir con una compañera de su trabajo. Primero decía que solo eran amigos porque... Pues sí que decía que eran amigos porque al principio iba con ellos y otros compañeros. Pero después me fui enterando que él la llevaba a su casa o que la acompañaba a algún lado y así. Y después con chismes del trabajo me enteré que yo estaba saliendo con ella. Pero a mí no me había dicho nada, sino como...
1: Oye, pero a ver, pregunta, Minaye. ¿Esos 5 años de relación que tú llevabas con él era solamente de ser novios o ya vivían juntos? ¿Cuál era su estatus?
2: No, éramos novios, pero a veces él sí que se quedaba como a dormir en mi casa, pues mi familia la conocía mucho.
1: Ya. Entonces resultó que este muchacho empezó a andar con otra del trabajo y lo terminaste cachando.
2: Ajá, pero como yo estaba súper mega enamorada de él, le perdoné. Le perdoné que siguiera andando con esta chica y seguía viéndome a mí a ella. Ya hasta
1: o sea,
2: que,
1: a ver, pues yo... no solo, a ver, déjame entender lo que me estás diciendo. No solo le pasaste la infidelidad y, pero no le dijiste como de, oye, ya te caché, ahí párale y seguimos, sino que tu estatus fue de, ok, ya te caché y con tal de que no me dejes, tú puedes seguir andando con ella.
2: Ajá.
1: Ah, no, pues ahora sí que, a ver, si tuviéramos los Migajeras Awards. Tú serías de las nominadas, hija, digo, no, escuchamos, si no, juzgamos, con mucho respeto.
2: Espérame, ahí va lo peor. Después, yo supongo que, bueno, no supongo, es obvio, se aburrió de mí y me terminó terminando. O sea, me dijo, no sabes qué, yo estoy bien con ella, no quiero problemas con ella, ahí muere.
1: Maldito patán asqueroso, perro come cuando hay. O sea, todavía que le pasaste la infidelidad. Todavía que hasta le dijiste, órale, va, mente abierta, sigue andando con ella con tal de que no me dejes. Todavía se da el lujo así de decir, no, ¿sabes qué? Mejor ahí muere.
2: Sí, pero... obvio, me bloqueó de todos lados, hasta de llamadas y de mensajes. Pero... cada que me bloqueaba, yo compraba un chip en el Oxxo. Para poder hablar con él.
1: No manches, es que... A ver, yo muy pocas veces, de verdad, muy pocas veces me río en las historias, ¿eh? Porque yo de verdad, yo respeto mucho el que me abran su corazón, pero Naye, yo veo que también ya tú me lo compartes con mucha simpatía y neta te pasabas de lanza, hija, ¿eh?
2: Sí. Compré ese mentirte como unos 5 o 6 chips.
1: No, maca, yo... Mira, es por eso que luego quieren, quieren dar de alta todas estas situaciones, hija, no manches.
2: A ver,
1: como acoso, como hackeo, no sé cómo se pueda interpretar ya comprarte 7 chips. Oye, y en cada chip, obviamente, le escribías, te contestaba, te ubicaba y te bloqueaba, ¿no?
2: Ajá, siempre fue lo mismo. Pero no me rendía.
1: ¿Y cuánto tiempo estuviste así, Nayeli?
2: Como 1.5 años, yo creo.
1: Ay, hija de Dios, no te digo.
2: Y ya después.
1: Oye,
2: que
1: y a ver, ¿ya después de 1.5 años ya te resignaste? ¿O qué tuvo que haber pasado para que salieras ya de ese trance migajero?
2: Pues, muchas terapias muy fuertes con amigas. Me decían, no, ¿qué
1: ya pase? Después de serie, hija. Yo pensé que me habías dicho, no, pues fui con un especialista. ¿Cómo con amigas? Luego las amigas son bien, queda bien y nada más te dan por tu lado.
2: No, pero fíjate, bueno, mis amistades son de ¿cómo te digo? Sí, son muy rudas.
1: Sí, no, o sea que no te dicen lo que tú quieres escuchar, ¿no?
2: Ajá, me dicen las cosas como son.
1: Ay, no, sí, no, no, sí que estabas bien enamoradota, hija.
2: Sí, ya después conocí a alguien.
1: ¿Y ahorita cuál es tu estatus? ¿Estás soltera, casada, ya tienes hijos?
2: No, estoy saliendo con esa persona todavía.
1: Va, no, pues me parece perfecto. Ya estás más tranqui, ¿no?
2: Ya, aparte como que entendí que no es una buena idea hacer eso.
1: No, definitivamente, bendito sea Dios. Pero ya sabes que aquí escuchamos y no juzgamos. Naye, gracias por compartir tu historia. ¿Qué canción le vamos a poner a esta migajera tan particular de la Qué Buena?
2: ¿Tienes de Morat?
1: Ay, fíjate que nunca nos habían pedido de Morat. Pero, a ver, por el género que nosotros tenemos, creo que sí. ¿Sabes cuál te podríamos poner? La de Morat con Camila Fernández.
2: Ándale, sí.
1: Se llama... Debí suponerlo, versión mariachi de Camila Fernández con Morat, ¿te parece?
2: Sí, me parece muy bien, muy buena.
1: Órale, ya está, te la pongo. Mientras tanto, ¿cómo se grita en Puebla, mi amor?
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0: El consultorio está abierto para ti. Márcanos 55 51 66 8929. ¿Qué es para ustedes? Al regreso de este bloque, al regreso de este corte, venimos con más música, venimos también con más historias. Gracias por compartir. Aquí escuchamos y no juzgamos. Es el consultorio más grande de México.
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3: Zona Fan concluyó con más de 10.000 asistentes tras 39 días de actividades por la Copa Mundial de Fútbol. El sector empresarial prevé una recuperación gradual del turismo durante las vacaciones de verano, informó Francisco Vizcaíno Rendón, presidente de Coparmex Puerto Vallarta. Se estima que unos 250 menores en Puerto Vallarta y la región tienen diabetes tipo 1 sin haber sido diagnosticados, afirmó el titular de la octava región sanitaria, Jaime Álvarez Sayas.
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1: Las 9:04. 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

0: Esta es la historia migajera. En toda la Qué Buena, en toda la cadena internacional de la Qué Buena, escuchas las migajeras, las famosas migajeras. Este es el consultorio más grande de México. Y vamos a recibir llamada telefónica. Recuerda que puedes compartir tu historia al 55-5166-8929 o mándame WhatsApp y también me dejas tu número y te contactamos. ¿Quién está en la línea? Hola.
1: Hola, con Paola.
0: Hola, Paola, ¿cómo estás? Bienvenida, mi amor. ¿Qué edad tienes y de dónde eres, guapísima?
1: 30, de la Ciudad de México.
0: Bueno, pues mi querida Pau, te mando un besote bien grande. Bienvenida al consultorio más grande de México. Te voy a ceder los micrófonos, así que adelante con tu historia migajera.
1: Gracias. Pues, ¿qué te cuento? Mira, hace tiempo me enamoré mucho de un chico, ¿no? El chico se llamaba Braulio. Él tenía esposa. Entonces, pues en el trabajo nos conocimos, ¿no? Se dio todo, siempre era así como de que un detallito. Él fingía que no tenía esposa.
0: Oye, pero pregunta, ¿tú sabías que tenía esposa? O así como fingía de que no tenía esposa, ¿tú también no tenías ni idea de su estatus?
1: No, yo no tenía idea de que él tenía esposa.
0: Ah, ok, o sea, este canijo le jugaba al soltero, ¿no? Y él te estaba, digamos, en este tema del romance, te estaba ahí conquistando y tú ni en cuenta de que este tenía otra relación.
1: Sí, exactamente, así pasó. Pues las cosas se fueron dando, ¿no?
0: Ok.
1: Hasta que un día de repente llega tu esposa al trabajo.
0: Ok.
1: Y nos encontró, pues, comiendo, ¿no? Nos salimos un día a comer, pues ahí se armó todo el relajo.
0: Sí, que seguramente quiero yo pensar por esta situación que la esposa ya más bien sospechaba de Braulio, ¿verdad?
1: Sí.
0: Yo creo que...
1: no era la primera vez.
0: Ay, hijo de Dios. Y luego, o sea, cuando los cacha ese día comiendo, ¿qué pasa, mi amor?
1: Pues lo peor fue que exactamente en el mismo lugar donde estábamos comiendo, estaban mis jefes.
0: No manches. O sea,
1: sí,
0: va...
1: pues.
0: Y oye, y entiendo que, por ejemplo, con tus jefes en el trabajo, no sabían que ustedes tenían una relación, ¿me explico?
1: No, ellos no sabían, o sea, lo malo que estaba un encargado de zona de mi trabajo.
0: Uy, mi amor, o sea, que ese día, vaya que se cayeron muchas, o sea, más bien salieron a la luz muchas verdades, tanto para la gente del trabajo como para la esposa y para todos.
1: Sí, así pasó ella.
0: Entonces, ya me imagino tu cara en ese momento, o sea, yo creo que desencajada de, a ver, ¿cómo que tienes esposa y al mismo tiempo me están haciendo un show y al mismo tiempo está el encargado de zona y tú ni para dónde correr?
1: Así, precisamente me pasó. Realmente fue una locura de todo.
0: A ver, pero veme contando, entonces, ¿llegó la esposa, primero se las hace de pex a ustedes o llegó muy, hasta eso fue elegante? ¿Cómo fue la onda?
1: Pues llegó muy elegante, ¿no? O sea, la esposa llegó así como de que se acercó, le habló a él, pero aún así ya todavía ella me dijo, esta chica, no te preocupes, yo ya sé que andas con él, y yo así de que, yo no te conozco ni sé quién eres, ¿no?
0: Así como tú pensando en tu realidad que eras la catedral y de, así como de, a ti ni te topo, hija, ¿no?
1: Ajá, exactamente, así como de que yo ni te conozco ni soy hombre tenido de ti.
0: No manches, mi amor. Y cuando regresa este brother ahí ya a la mesa que se lo lleva a platicar, ¿qué onda? ¿Qué sucede?
1: Pues él la ignoró, o sea, lo más feo fue de que la ignoró, la siguió ignorando a su esposa. Uh-huh. Y yo así como de que mejor agarré, pedí mis cosas para llevármelas a comer a mi trabajo.
0: Ok.
1: Y fue así como de que él me volvió a buscar para que habláramos y aclaráramos las cosas, ¿no? Según él ya tenía problemas con su pareja y que ya no quería saber nada de ella.
0: La típica, ¿no? La clásica, la que te dice, no, pues es que ya dormimos en camas separadas, ya nada más estamos por los niños y todo el show como para barajeártela. Ahora,
1: sí.
0: yo tengo dos preguntas antes de seguir avanzando en esta historia. ¿Te dijeron algo en tu trabajo? O sea, después de semejante escena, ¿tuviste algún tema en la chamba?
1: Sí, fue así como de que mi jefe así fue del que preguntó, ¿y qué pasó? Porque te estaban reclamando y yo así de que, pues no sé, desconozco, ¿no? Inventándole cosas de que...
0: Tú también haciendo que la Virgen te hablaba, la neta, ¿no?
1: Ajá, así como de que yo no sé de qué me hablan.
0: Oye, es que son de esos momentos donde seguramente te preguntas, porque yo me hubiera preguntado, ¿cómo es que llegué a esta situación? ¿En qué momento resultó que ahora yo soy la otra y aparte tengo problemas en la chamba, ¿no?
1: Ajá.
0: Y luego, mi amor, bueno, o sea, después de todo este rollo, pues este canijo te pide aclarar las cosas. Y la pregunta que te tengo, ¿regresaste con él? O sea, ¿lo perdonaste o lo mandaste por allá?
1: Pues lo mandé mucho a la fregada, ¿no? Y era así como de que lo veía y de que, sí, o sea, ya no me emocionaba como antes. Ya nada más era de que, sí, ya sé que estás aquí, ¿no? De hecho, hubo momentos que nos dejamos de hablar o hasta con mis mismas compañeras de trabajo se encelaba.
0: ¿Cómo crees?
1: Sí, tengo una amiga muy, muy, muy, muy querida. Ella se llama Ana. Un día, pues, nos damos un abrazo de amigas y todo. Pues este tipo llega y le quita sus manos a mi amiga muy fuerte y me dice a mi amiga, ¿ahora qué pasó? Le digo, pues es que su celo, le digo, lo mata.
0: Oye, pero este güey ya estaba enfermo, ¿no? O sea, para que ya hasta le dieran celos que te abrazara una amiga.
1: Sí, fue algo así como de que, pues si ya nada tienes que ver con él, porque se pone así, ¿no? Ya después de un cierto tiempo me voy yo de vacaciones, regreso y me entero que ya se había ido él, o sea que ya había renunciado.
0: Es justamente lo que te quería preguntar para cerrar esta historia, si seguían conviviendo en el trabajo, pero bueno, ya me lo contestaste, al final pues este canijo se fue y me imagino que ahí acabó ya todo, ¿no?
1: Pues te diré que sí, pero aún no.
0: ¿No? A ver, entonces, a ver, ¿tienes una segunda parte? Porque si tienes segunda parte, me encantaría escucharla. Y entonces vamos a un segundo bloque, ¿te parece?
1: Sí.
0: Ok, entonces hagamos algo. Mientras, pídeme una canción. ¿Qué canción se te antoja para que te pongan esta parte primera de la historia migajera?
1: Tu historia fue conmigo.
0: Ah, caray, tu historia fue con la arrolladora. Muy bien, perfecto. Mi amor, ¿cómo se dice en todo México?
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1: Las 9:21. 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
1: 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Momento de marcar a cabina. 55 51 66 8929. Estoy

0: Aquí escuchamos y no juzgamos. Escríbenos al WhatsApp 55 51 66 8 9 2 9. Abrazo a la gente de Mérida, la qué buena Mérida, la qué buena de San Luis Potosí, la qué buena de Veracruz, de Misantla, de Vallarta, de Guadalajara. Qué bueno que están con nosotros. Voy a la pausa y regreso. Soy el Yaco, arroba yo soy Yaco. 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

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Las 9:36. 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
1: Estamos de vuelta en Las Migajeras de la Qué Buena, a través de toda la cadena, gracias a la banda que se está comunicando de distintos lados de la República Mexicana, la gente de Guadalajara, la gente de Durango, abrazo grandote también a la gente de Mérida, la gente de Oaxaca, abrazo grandote, la gente de Cuernavaca, qué bueno que nos escuchan. Bueno, pues pueden comunicarse al 55-5166-8929. Hay una segunda parte de esta historia, de esta Paola que se comunicaba con nosotros y nos contaba cómo ella empezó una relación en el trabajo, pensando y suponiendo que era la única, y con el tiempo se dio cuenta que más bien era la otra. El hombre en cuestión pues ya tenía esposa y no conforme con eso se enteró en un momento complicado, se enteró en un restaurante donde también había gente del trabajo, entonces todas las verdades salieron a la luz, en el trabajo se dieron cuenta que tenía una relación con alguien de ahí mismo de las instalaciones, y bueno, se hizo un merequetengue. Este muchacho no quitó el dedo del renglón a pesar de haberse visto desenmascarado, y aún así siguió insistiendo con Paola. Paola, regreso contigo. Me dices que todavía hay segunda parte, después de que te enteras de todo este rollo, después de que ya sabes que él tenía esposa, después de que incluso renuncia del trabajo y tú pensaste que ya había acabado todo, pues resulta que no era así. ¿Qué sucedió, mi amor?
2: Sí, resulta que no fue así. De varios días después, me llegó un mensaje, ¿no? Por WhatsApp. Hola, ¿cómo estás? Y pues, como no tenía registrado ese número, dije, pues ni te conozco, ¿no? Lo bloqueo, me entró una llamada.
1: Ok.
2: Contesto la llamada y pues era él.
1: Oye, ¿todo esto cuánto tiempo después, mi amor, de que ya este canijo se ha ido de ahí del trabajo donde tú estabas?
2: Después de unos 5 meses.
1: Ah, ok. Sí, sí, ya habían pasado unos mesecitos. Yo creo que tú ya pensabas de, pues ya superada la situación y te llegó otra vez el qué onda perdido.
2: Ajá.
1: ¿Y qué dijo? Entonces, ¿o qué hiciste, mi amor?
2: Me dice, quiero hablar contigo, quiero verte, y yo así de que, pues yo no tengo nada que hablar contigo. ¿Sabes qué? Déjame de molestar, tú has tu vida con tu esposa, yo estoy muy bien así. Y pues resulta que me dice él que ya dejó a su esposa. Para esto le cuento a mi amiga, oye, es como ves, así, así, o sea, me volvió a mover todo el mundo que yo ya había olvidado, ¿no?
1: Justo te iba a decir eso, o sea, entonces sí te movió el tapete.
2: Sí.
1: Y luego, mi amor, ¿qué te dijo la amiga o qué decidiste? Me imagino ya hacia dónde vamos, me imagino que sí lo terminaste viendo.
2: Sí, lo terminé viendo.
1: ¿Y qué pasó?
2: Pues cerré un ciclo con él de que tu vida, yo mi vida, tú trabajas por tus cosas, mira, lo que tú quieras, somos amigos, ¿no? Le digo, pero realmente ya no tengo el mismo interés contigo.
1: Bueno, entonces esa, o sea, se vieron para algo chido de, por ti, la neta. Porque al final volver a verse y recaer en la relación, eso te hubiera metido otra vez en camisa de 11 varas, y me da gusto que aprovechaste otra vez verlo, pero para cerrar ciclos. ¿Este canijo no se te puso loco?
2: Sí, muy, muy, muy loco.
1: No manches, mi amor.
2: Sí, que según él me dijo así plenamente, es que yo dejé a mi mujer porque yo, por mí no la tenías que haber dejado.
1: Claro, haciéndote sentir culpable, ¿no? Como para que le dijeras que sí.
2: Ajá, pero pues bien conoces a los hombres, ¿no? Te pueden bajar la luna y las estrellas, y después puedes estar una tormenta de estrellas atrás de ellos.
1: Tienes razón, eso que acabas de decir, creo que con eso voy a cerrar esta historia migajera, mi amor, porque es algo que le quiero compartir a toda la gente en el país. Yo creo que el quedavianismo, yo le llamo así, el quedavianismo, ese momento donde, ya sabes, uno baja el sol, la luna y las estrellas, tanto como hombres como mujeres, porque también las mujeres son quedabien. Entonces, yo creo que esa parte de la etapa de la relación no es la verdadera, no es la real. Y si tú te vas con la finta de que esa es la versión de la, y te enamoras de esa versión de esa persona, puedes toparte con un chorro de sorpresas, porque no estás conociendo su lado B, el lado donde no está de buenas, el lado donde ya sabes que no le gusta, el lado donde pues también se siente incómodo, el lado de sus miedos, de sus heridas, de sus demonios, ¿sabes? Entonces mucha gente se se enamora de esa versión donde todo es bonito, es romántico, te bajo el sol, la luna y las estrellas, y luego se topan con semejantes tormentas, como dices, mi amor. Entonces, creo que es una buena reflexión el hecho de no confiarse nada más de esta parte de cuando uno está interesado, porque creo que ahí no estás viendo la verdadera versión de las personas.
2: Sí. Así es como pasó, Jacob.
1: Mi amor, me da mucho gusto que hayas compartido esta historia. Qué bueno que ya saliste de este rollo. Qué bueno que no regresaste con este patanazo. ¿Qué canción le vamos a poner a esta historia migajera?
2: La de Soy tu amante.
1: ¡Ah, caray! ¡Hija de Dios! Me parece perfecto. Pues entonces, dime cómo se dice por tus rumbos.
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0: 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Puerto Vallarta iniciará la construcción de un centro de autismo con la colocación de la primera piedra a finales de julio. El presidente fundador del Frente Empresarial del Pacífico, Mario Nasser, informó que la gastronomía genera el 50% del turismo en Bahía de Banderas, destacando su importancia para la economía regional. El magistrado Damián Campos García sostiene que grabar el ahorro para el retiro afectaría principalmente a viudas, viudos y otros grupos vulnerables.
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5: Revista del Consumidor.
6: Margarina o mantequilla. Aunque pueden parecer iguales y usarse para preparar muchos alimentos, tienen diferencias importantes.
7: Su origen, composición y características no son las mismas. Por eso, antes de elegir, infórmate con el estudio de calidad que Profeco les hizo a estos productos.
6: Y en la sección Consuminis, descubrirás una nueva forma de consumir sin tener que gastar. Intercambia, juega y comparte.
7: Una forma sencilla de aprovechar todas esas cosas que hace mucho ya no usas, que están en buen estado y que otra persona puede estrenar.
8: Revista del Consumidor.
6: El Laboratorio Nacional de Protección al Consumidor analizó 43 productos, 28 mantequillas y 15 margarinas para conocer su calidad y verificar que cumplan con la información que ofrecen.
7: Pero antes de conocer los resultados, la química Margarita Gómez Sánchez nos explica qué diferencia una mantequilla de una margarina.
9: Hola, ¿qué tal? Soy la QFB Guadalupe Margarita Gómez Sánchez y estamos en el Laboratorio Nacional de Protección al Consumidor. Y aquí realizamos el estudio de calidad de margarinas y mantequillas. Bueno, una de las grandes dudas que surge como consumidores es la diferencia entre mantequillas y margarinas. Fundamentalmente es el origen de sus grasas. Las mantequillas provienen de leche, básicamente de crema de leche, y en este caso pues son grasas saturadas, por lo mismo. Tienen un aproximadamente de 80% de grasa. Pero bueno, también podemos encontrar algunas vitaminas como la A, la E, la D y calcio. En cambio, por ejemplo, las margarinas, su origen es vegetal. Provienen sus grasas de aceites vegetales. Pero para que puedan tener la consistencia que conocemos, necesitan llevar un proceso. En ese proceso, algunos de nuestros productos pueden llegar a presentar grasas trans. Aunque bueno, la otra contraparte es que llegan a tener un 60% de grasa.
6: Se analizaron 28 mantequillas y 15 margarinas. La mayoría declara que no contiene sal.
7: ¿Qué pruebas se aplicaron?
9: Las pruebas que se realizaron fue información al consumidor, contenido neto, cantidad de agua, la cantidad de grasa, el tipo de grasa, la cantidad de sal presente y en este caso también el contenido energético que proporciona.
6: Se revisó que cumplan con los requisitos de información comercial y que esta sea verdadera. Deben indicar, entre otros,
7: marca, denominación, contenido neto, lista de ingredientes, fecha de caducidad, alérgenos y leyenda de conservación.
6: Pasaron por la báscula, pero ¿para qué se realiza esta prueba?
7: Para comprobar que el producto contenga la cantidad indicada en su etiqueta. Las personas consumidoras tienen derecho a recibir información clara, veraz y comprobable.
6: Otro punto importante fue conocer qué tipo de grasa contienen.
7: Al ser la grasa el ingrediente principal y el elemento que determina si un producto puede llamarse mantequilla o margarina, se verificó que correspondiera con su denominación, grasa de leche en las mantequillas y aceites vegetales en las margarinas.
6: También se revisó el contenido de sodio. Aunque es un mineral necesario para el organismo, consumirlo en exceso puede relacionarse con problemas de salud.
7: ¿Y qué hay del aporte calórico?
6: De manera informativa, se calculó su contenido energético, tomando como referencia que cada gramo de grasa aporta 9 kilocalorías.
7: Estos fueron los resultados.
9: Los resultados obtenidos en general fueron buenos, en este caso cumplieron con el contenido neto, el tipo de grasa, la cantidad de sal, salvo un producto que a lo mejor no cumplió con la cantidad necesaria para poderse denominar como margarina. Pero bueno, vamos a ver los resultados para que ustedes tomen sus propias decisiones.
6: Dos productos de la marca Lurpak se denominan mezcla de mantequilla con aceite de canola. Al no corresponder a una mantequilla o margarina, no cuentan con un estándar de calidad específico que los regule.
7: Un producto de la marca Gloria no debería llamarse mantequilla porque no cumple con el mínimo de grasa requerido por el estándar de calidad.
6: Y un producto de la marca Table Made no tiene la grasa suficiente para denominarse margarina.
7: Haz un consumo informado.
9: Algunas de las recomendaciones que podemos darles al momento de que ustedes van a hacer sus compras es que chequen que realmente su producto esté en refrigeración, que esté el envase en condiciones óptimas, que la fecha de caducidad está en tiempo y al tiempo de uso que le vayan a dar. También decidir si su producto que van a consumir lo necesitan con sal o sin sal, de acuerdo a lo que van a preparar. En este caso también es importante que cuando ustedes pongan su producto en su recipiente sartén, tenga una temperatura baja, puesto que si es muy alta puede llegar a quemarse o tomar coloración o sabor desagradables.
6: Recuerda que tanto la mantequilla como la margarina son productos con alto contenido de grasa. Las mantequillas contienen principalmente grasas saturadas y las margarinas suelen contener grasas trans, por lo que se recomienda moderar su consumo.
7: Consulta el estudio de calidad de mantequillas y margarinas en la Revista del Consumidor en su edición impresa o digital.
6: Porque un consumo saludable empieza con decisiones basadas en información veraz.
7: Ahora te daremos unas ideas para que las niñas y los niños se diviertan y puedan tener las cosas y juguetes que desean sin necesidad de gastar.
4: Revista del Consumidor.
6: ¿Te imaginas regresar a casa con un libro nuevo, un rompecabezas o ese juguete que llevabas meses buscando sin gastar un solo peso?
7: Sí se puede. Solo necesitas algo que ya no uses y muchas ganas de intercambiar.
6: Es una gran forma de conseguir cosas que te gusten. Además de ser divertida, ayuda a cuidar tu bolsillo y también al planeta.
7: ¿Has escuchado hablar del trueque?
6: Es una opción para el consumo cotidiano, sustentable y comunitario.
7: Es un intercambio. Tú das algo que ya no usas, pero que está en buen estado, y recibes otra cosa que alguien más ya no necesita.
6: Puede ser un juguete, un libro, una historieta, una mochila, ropa que ya no te quede, o hasta un juego de mesa.
7: Por ejemplo, imagina que tus patines ya no te quedan, pero una amiga tiene el libro que tanto querías leer. ¡Los dos ganan!
6: Lo mejor es que no necesitas gastar dinero para llevarte algo nuevo a casa.
7: Organizar un trueque o intercambio es muy fácil. Invita a tus amigas y amigos y pídeles que busquen objetos que ya no utilicen, pero que todavía estén completos y en buen estado. Eso sí, hay que limpiarlos hasta que luzcan bonitos.
6: Recuerda que un buen intercambio debe ser justo. Entrega únicamente cosas que tú también aceptarías recibir.
7: Además de divertirse, estarán dando una segunda vida a muchos objetos que, de otra forma, podrían quedarse olvidados en un cajón.
6: Eso ayuda a generar menos basura, aprovechar mejor los recursos y consumir de manera más responsable.
7: Y quién sabe, quizá descubras un libro que se convierta en tu favorito. Un rompecabezas que nunca habías armado o ese juguete que llevabas tiempo buscando.
6: Porque no siempre lo mejor es comprar algo nuevo. Muchas veces, compartir e intercambiar también es una gran opción.
7: Eso sí, para organizar el trueque, pide el apoyo de una persona adulta de confianza.
6: Reunirse, jugar, compartir y cuidar el planeta.
7: Todo al mismo tiempo.
6: Revista del Consumidor. Información útil para consumir mejor.
8: Revista del Consumidor.
6: En la edición 593 de la Revista del Consumidor, tenemos contenidos para todos los gustos. Y si quieres darte un chapuzón, consulta nuestra sección de Brújula de Compra.
7: Recabamos los precios de acceso a parques acuáticos o balnearios ubicados en 9 entidades del país para conocer los costos y características de los servicios incluidos en pases de un día sin hospedaje.
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0: ¿O hasta qué o hasta dónde, mamacita? ¿O hasta que me mate? 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
2: Las 12 con 3.

Ya llegó, damas, caballeros. Aquí está la cintura de la semana, el ombligo de la misma. Es el miércoles. Hoy ya estamos instalados en el 22 de julio 2026. Así lo indica el calendario. 2026, qué bueno, grandes momentos nos ha dejado. Ya estamos viviendo el segundo semestre del año. Y como siempre, desde el día uno, ¿verdad? Estamos con la actitud al millón, como dice la Belly, porque al 100 cualquiera. Nosotros listos, dispuestos para primero darle las gracias a mi carnalito el Pichón, que se va a descansar a Cuernavaca, Morelos. Él nos trajo las virales LB. Gracias, vaya descanse que bien merecido lo tiene, mis carnalitos. Tonini el Caimán, mi carnalito Oscarín, jefecito, el Ganso González, hermano. Ellos nos van a estar acompañando para llevar a tu radio estas 6 horas de lo que es. ¡Qué buena madrugada! ¡Cate, acompáñanos! Nosotros somos tus animales nocturnos. Yo soy Juan Carlos Vital, MX.

0: Atención a toda la banda chilanga, a todos los que nos estén acompañando a través del 92.9. Queremos acompañarlos porque el día de hoy, miércoles, nos vamos a armar fiestón allá en Xochimilco, en Xochisalsa, la tierra de las trajineras. La vamos a pasar maravillosamente bien, fíjate, fiestón, machín, matón, perrón, en el agua. Vamos a tener recorrido, ahora sí como nos gusta, ¿verdad? En el agua. Pero ahí nada más y nada menos que los canales de Xochimilco. Va a estar espectacular, trajineras. Que bueno, van a llevar ganadores de la Qué Buena con nuestra compa el George. ¿Por qué? 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Estoy como Juan Carlos Vital, MX.
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0: La una con uno.

0: CCC. Ay, ay, ay, arriba Sonora y la rueda.
1: 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La 1:17.

0: 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La 1:21.
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0: La 1:53.

0: Oye, yo le quiero enviar un abrazo a la banda que nos está sintonizando a lo largo y ancho de nuestra bella República Mexicana, a nuestros amigos de acá de Cuauhtinango, Puebla, y hasta arriba de Necaxa, con un frío pero rico. Te echas un cafecito, escuchas la qué buena y te hace la madrugada, te lo prometo, Saludos allá en el 97.5 a la banda de Cuauhtinango, a mis carnales al norte del país, allá en Sinaloa, para ser exactos, en Guasave, en el 89.9, y a mis carnalitos, mira nomás, a mis paisanos de allá de Guadalajara, Jalisco, de la tierra de María Santísima y el Mamut Padilla, ¿verdad? Allá en Guanatos nos sintonizan a través del 97.1. Gracias por estar con nosotros, damas, caballeros. Acá les saluda y acompaña Juan Carlos Vital, su cuate el jitomate, el capibara. Sigo a tus órdenes en todas las redes sociales. Recuerda que me puedes encontrar como Juan Carlos Vital, MX.
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Un abrazo muy especial para Maggie Domínguez, perdóname, que nos está acompañando allá, dice, está haciendo guardia en urgencias en la Magdalena de las Salinas. Gracias a toda la gente allá en la zona norte, la zona de hospitales, y en la zona sur también, ¿verdad? En Tlalpan, muchos hospitales nos sintonizan en el Subirán, me acuerdo, por allá para mi carnalito el buen Temo Vargas, él es vigilante y siempre está en la que buena. Temo, te mando un abrazo. Nosotros y para ustedes tenemos más música.

0: 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Las 2:36.
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0: buenos. 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Vamos, regresamos.
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2: 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Son las 3:40.

0: Digo en cada momento de esta noche y que te ayude a conseguir mucha lana, ¿vale? Abrazo a toda la banda que nos está sintonizando también allá en Querétaro, en Jalpan. Fíjate, hay Jalpan en Zacatecas y en Querétaro, ¿eh? Pero en las dos está presente la Qué Buena. Allá en Zacatecas en el 103.9 y en el 107.1 de Jalpan de Querétaro. Saludos a toda la banda en aquellos lares. Nosotros ya regresamos con más de la Qué Buena Madrugada. ¡Te! ¡Qué Buena! Si quieres saludos, sigo a tus órdenes. 55 51 668 92 9.
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Le quiero mandar un abrazo bien especial al buen Tito Villagómez, el buen Arturín, que anda por allá ruleteando, anda en su taxi, anda buscando pasaje, hermanito. Que Dios esté con

0: 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Las 4 con 4.
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Ahorita y entre tanto, tenemos para ti más música, más éxitos.

0: Ya llegó, damas y caballeros. El momento de presentar en tu radio una hora de puras buenas. A continuación, éxitos tras éxitos. Me falta por ahí un par de canciones. Por si quieres escuchar alguna, mándame un WhatsApp en este momento al 5551668929 o escríbeme en todas mis redes sociales. Estoy como Juan Carlos Vital aquí. Me enviaron un chiste y yo lo quiero agradecer. El chiste del día, fíjate, especialmente a don Mario Hernández, nos escribió desde la colonia El Tezontle de Iztapalapa y nos comparte este chiste que le dijo su hijo el Mallito, el Lobito Chávez, le dicen al Lobito, al Mallito, a su hijo Mario. Mallito, gracias, a ambos. Pongan atención, por favor, Gancito Caimán. Dice. Se la bañó el Mallito. ¿Saben ustedes cómo se le dice a una monja que atraban robando? Y es con todo respeto a todas las madrecitas, ¿eh? Con todo respeto a todas las sores. Repito, ¿cómo se le dice a una monja que la atrapan robando niños? ¿No saben? ¡Sorpresa! ¡Qué buena! Nos vamos a ir al infierno, Mario, te lo prometo. Mallito no, él es un alma inocente, pero tú y yo, ¡ay Dios! ¡Ya vamos, ya regresamos! Yo soy Juan Carlos Vital, MX.
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0: 5 con 3.
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miércoles, hoy es 22 de julio y queremos enviar los parabienes, los abrazos tamaño caguama, las felicitaciones y los enhorabuena para el señor Héctor Armenta Ríos de parte de su esposa Verónica Pineda Cruz, de parte de sus hijos José Luis Pineda y su compadre don Tomás Ríos Valdés, allá en la colonia Portales, es cuñado y es compadre, ¿verdad? Nos habló el Tommy, que la pasen maravillosamente bien. Y Héctor, felicidades, abrazo de parte de la buena. Saludo también para mi querida Chivis, para doña Silvia Domínguez Silva, le mandan un abrazo gigante su mamá doña Carmen Silva y su papá don Arturo Domínguez Gómez, también desde la hermana Lulú, ande, arre Lulú, para Silvita, mi Chivis, para Lulú, saludo para toda la familia allá en la Merced, y por último para Alejandro Salgado Escobedo, lo está celebrando por allá su esposa doña Pati Ramos Arrieta y su hija Fernanda Salgado, su hijo el buen Ricardito, le envían todo el cariño del mundo. Nosotros les enviamos a todos ellos un cachito de mañanitas. Ahí les va. Estas son las mañanitas.

0: 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Las 5:53. 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

Amigos, regresamos rapidísimo. Recuerda, empieza a mandarnos ya 5551-668929. Es el WhatsApp de La Que Buena. Cuéntanos qué es la rola que te da para arriba para que te complazcamos.

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0: 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Esto es Pa' Arriba. ¡Buenos días!
2: Señoras y señores, buenos días, ¿cómo estamos? Ya arrancamos este show que va para arriba. Déjenme presentarle al team con nosotros esta semanita haciendo gala, Belinda Urías.
3: ¿Cómo estamos? Gracias, mi Coco. Muy buenos días tengan todos ustedes. Ya para arriba, levántense.
2: Desde Guanatos, un caballero hermoso. Su nombre lo dice todo. Él es Adrián, el Mamut Padilla.
4: ¿Qué ha habido? Buenos días, bienvenidos. Marquen 5551-668-929.
2: Desde la Agrícola Oriental, caballero. Caballero siempre imponente, amo y señor de la radio, la televisión y la cocina, él es Luis Martínez, el gallo.
5: Señoras, señores, arrancamos, comenzamos, oigan, muy buenos días, que tengan un excelente ombligo de semana, miércoles, miercopitas. Oigan, arrancamos con complacencias. Toda esta hora, las rolas que te dan para arriba se piden por nota de audio o por llamada telefónica 5551-668-929.
2: Ya está todo dicho, soy Alejandro Guzmán, me dicen el Coco y aquí ¡comenzamos!
3: ¡Uy, ánimo!
2: Bueno, a lo mejor todavía no comenzamos.
5: Espérame. Bueno.
2: Dame un minuto.
5: A ver.
3: O dos.
2: Es cinco. Más, cuéntame.
3: Cuatro. Tres.
5: Es más, vamos a atender una vez la llamada, ¿o qué? Ah, ¿qué nos vamos?
2: Sí, ya comenzamos.
5: Órale, va.
0: ¿Qué rola te da pa' arriba? Pídela por nota de voz en el WhatsApp de la Qué Buena. Esta es la rola que te da pa' arriba.
5: Bueno.
2: Hola.
6: Hola, hola. Dos de la mañana, me pueden poner la canción de la nena de Dan Muñoz. Saludos.
5: Órale, buenos días. ¿Qué hora son, Beli?
3: Las 6:04. Oye, esa sí pone para arriba, ¿no?
5: Está chida.
3: Está muy hyper.
5: A ver, los prohibidos, mi Beli, los prohibidos.
3: Eso, ea.
7: Yo

0: Oigan, estamos complaciendo con la rola que te da para arriba. Pídela de una vez. Llamada telefónica que entre, llamada que contestamos. 55-51-668-92-9. ¿Qué rola te da para arriba? Y te complacemos ahorita mismo. Estamos en La Qué Buena. Hola, hola.
1: ¿Quién? Hola, hola, buenos días.
2: Cárdenas, Tabasco. La rola que me da para arriba es Hermosa Experiencia, Banda MS. Saludos, Cocodrilo Gallito.
1: Abrazo grande para toda la banda de Cárdenas, Tabasco.
3: No, no me mandó saludos.
1: Ah, Belis, que la falta de costumbre, pero ya se van ya acostumbrando, se lo prometo.
0: Te mandamos un beso a tu nivel. ¿Y qué hora son?
3: Qué rico, las 6:07.
1: Para arriba. 53 y las 7.
0: ¿Y así bien chido? Ah.

0: es la frase del día.
1: Bueno, pues aquí tenemos la frase del día y mira lo que te voy a decir, reflexiona. Hay gente que todavía está soñando y hay gente como tú que ya está trabajando, así que para cumplir tus sueños hay que trabajar. Que tengas un excelente día.
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3: Las 6:10, ¿sabes cuál es mi sueño, Beli?
4: ¿Cuál?
5: Poder dormir.
4: Ay, yo, oye, comparte tu sueño.
2: 50 y las 7.
1: ¡Barry!

0: pausita, regresamos con la rola que te da para arriba aquí en...
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0: En la línea para que pidas la rola que te da...
2: ¡Arriba! ¡Ya me la sé!
3: Son las 6 de la mañana con 12 minutos, 6:12.
1: La temperatura.
0: Amanecimos a la mínima, 13 grados centígrados. La máxima para hoy será de 26. Hay una probabilidad de lluvia del 35%.
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2: Hola, hola, buenos días. ¿Quién anda
3: para? Hola, buenos días, hijos de la mañana.
4: Hola, ¿quién
3: habla? La canción que me da para Raúl.
4: Hola, Raúl.
2: Hola, Raúl.
3: La canción que me da para arriba es Mamitú de El Malilla. Quisiera mandar un saludo para la hermosísima Beli Urias.
2: ¡Ay, qué bello! Ya me están pelando.
3: Ha sido mi ídolo de la radio. Quiero mucho, mamón. Y arriba, Valle de Chalco.
5: ¡Gracias, ¡arriba! Bebé! ¡Te queremos!
4: Oye, Raúl.
3: Dime.
4: Adiós.
2: Ay,
4: un abrazo, Raúl. Cuídate mucho ahí en Valle de Chalco, ¿eh? Guarda el teléfono. Y allá se lo quitaron. ¡Ya se lo volaron! ¡No, Raúl!
2: ¡Beso, Rulín!

0: Menando.
1: Estamos en las rolas que te dan para arriba. ¿Quién la que buena? Buenos días, hola, hola. ¿Quién habla?
2: 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La canción que va para arriba es la de Daría por ti, de Pequeño Musical, dedicada para Brenda, de parte de Jorge y Grupo Carmi. Gracias, y aquí suena la que buena 92.9.
3: Oh, qué bonito. Son las 6:21, papi.
4: Belly. ¿Y por qué hablas como lagrimita?
3: Belly. No. Vive todo.
5: Según yo estaba hablando como de aquello.
3: No más.

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1: Las dedicadas se piden al 55 51 66 8 92 9. Sí, rectifícaselos, mi Beli.
2: 55 51 66 8 92 9. Son las 6:24, así que llama y pide tu dedicada.
1: Vamos con Florentino. Flauren, buenos días.
3: Buenos días.
1: Nene. Oye, Florentino.
4: Este no es Florentino.
1: La dedicada es para el Gabo, ¿verdad?
4: ¿Su hermano?
5: Qué coincidencias.
1: Oye, Gabriel, buenos días.
6: Buenos días.
4: Dice, hola, bombón.
1: Mi Gabo, te estamos hablando de la Qué Buena del show que va.
7: ¡Arriba!
1: Aquí a mi derecha está la hermosa, pero sobre todo bien guapa, Beli Urías.
2: Hola, buenos días, chiquito.
1: Aquí a mi izquierda, el talentoso y carismático Cocodrilo Guzmán.
8: Hola, chiquito.
2: Y en Guadalajara.
1: En Guadalajara, el maestro Adrián El Mamut Padilla.
5: ¿Qué ha habido? Buenos días.
9: ¿Cómo, master?
1: Este que te saluda es el gallo, mi rey. Oye, ¿qué hoy es tu cumpleaños, Gabriel?
6: Sí.
1: Ok, pues a ver, Gabriel, muchísimas, pero bien artisísimas.
7: ¡Felicidades! ¡Felicidades!
1: ¡Ajá! ¡De tu mero barrio en Tacubaya!
7: ¡Ay, ay, ay! ¡Hoy puede ser
5: el día de Gabriel!
7: ¡Le

0: ¡Gabriel, Gabriel!
1: ¡Agarra tu cumpleaños y disfrútale mucho!
0: Agarra mi brazo y vámonos juntos. ¡Gabriel! Ay. Escucha con atención porque aquí está Florentino y está dedicada.
1: ¡Es para ti!
0: ¡Para ti, para ti!
2: ¡Adiós, tú!
3: ¿Qué pasó, hijo? ¿Cómo estamos?
1: Bien, ¿tú?
3: Espero que te encuentres muy bien, hijo, y te deseo un feliz cumpleaños, que te siga pasando de maravilla, en compañía de todos, tu familia, hijo. Te deseo lo mejor en este día, y ya sabes que te quiero mucho, hijo, y echarle muchas ganas a la vida, ¿eh? Te mando un fuerte abrazo, hijo.
4: Pues sabes que yo también te quiero mucho, y es mi... así que mi sol que me ilumina esto, porque siempre me has demostrado que me, lo mucho que me quieres. Estoy muy orgulloso de todo lo que has hecho por nosotros.
2: Qué bonito.
1: Tampoco es para tanto, tranquilo.
4: Muchas gracias y gracias por ser mi papá, y nunca te cambiaría en esta vida ni en la otra.
1: ¿Sabías? Sobre todo en la otra, mijo. Se ríen como la Clau.
0: Como la Clau.
1: No, esa no es.
0: Ah, ya.
2: Era otra Claudia.
0: Ok. Oye, pues Gabriel, te mandamos un fuerte abrazo. Que cumplas muchos años más, Gabo. ¿Algo que le quieras decir a Florentino?
4: Y ya, pues que lo quiero mucho. Que gracias por ser mi padre.
1: Ajá.
4: Y que nunca lo voy a decepcionar.
1: Gabriel, ¿vas a llorar?
4: ¿No?
2: Quiero llorar.
1: ¡Es un hombrecito! ¡Porque los hombres no lloran!
2: ¿Dónde vamos a festejar, Gabriel?
4: En el trabajo.
2: En el trabajo. Hay que esperarnos entonces al fin de semana.
1: A ver, pero no, averigüemos. A lo mejor ahí hay un potencial que no hemos explorado.
0: Si a mí la hermosa Beli Urias me dice dónde vamos a festejar, no manches. Como que en el trabajo.
1: Sí, mínimo en las salitas.
4: Hay que trabajar desde temprano.
1: ¿En qué trabajas, Gabo?
4: En Six Flags.
2: ¡No, pues! ¡Ya estás festejando!
1: ¡Les dije que había un alto potencial! ¿De qué trabajas, mijo? ¿Qué botarga usas?
4: No, nada más de seguridad privada.
1: ¡Ah! ¡Ay! ¡No puedes pasar sin pagar!
0: ¡Claro!
1: Vamos, 15, hay mucha bronca. Te damos un 200 por cabeza, ¿jalas? Dice, pues modo si hay, carnal.
0: ¡Claro!
1: Soy Gabo, si me permites voy a tomar tus datos, te marco al rato.
4: Sí, claro.
0: Te mandamos un abrazote, mi Gabo. Cuídate mucho y aquí te dejamos la canción que Florentino te quiere dedicar. ¿Cuál va a ser, Florentino?
4: Llegado de Dios.
2: ¡Ah, oh, qué bonito! ¡Feliz cumpleaños!
1: ¡Feliz cumpleaños, papi!
0: Aquí
5: y
0: está.
5: Tú y nosotros, ¡vamos!
4: ¡Para arriba!
0: ¿Qué horas son, mi Beli?
2: Son las 6:29 minutos, mi gallo.
1: Y en México hay 75 grados.
0: ¡Ay!
1: No, ni

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1: Oye, mi Beli, si quiero pedir una rola que me da para arriba, ¿a qué número la pido?
2: Ahí está súper fácil, gallito. Tienes que marcar 55-51-668-929.
3: Una pregunta, ¿y si yo quiero pedir una, cobran?
1: No.
2: Depende.
3: ¿Puedo empezar a cobrar yo?
1: Dice que...
4: ¡Estoy buscando negocios!
1: 55...
2: 28 acá afuera,
1: vende algo. 55-51-668-929.

0: Estamos complaciendo la rola que te da para arriba. Vámonos a la llamada telefónica, Beli.
1: Hola, hola. ¿Quién anda por ahí? Buenos días.
0: Bueno.
2: Hola.
1: Bueno.
0: Espérame, no le picamos acá. Hola, hola, buenos días. Vamos con otra llamadita. De una vez, la llamada que entre ahorita mismo, right now, le vamos a poner la canción que quiera, la rola que le dé para arriba, pero una chida. Por ejemplo, ¿a ti cuál te da para arriba, Coco?
3: A mí la de yo soy tu maestro, que supo enseñarte el segundo en tu vida, pero esa me gusta.
0: ¿Y a ti, mi Beli?
1: Agradecido con el de arriba.
0: Pero con Ana Gabriel, dice.
3: Agradecido con el de arriba.
0: La que buena, buenos días.
4: Hola, buenos días.
0: Hola, mi amor, ¿cómo te llamas?
4: Hola, mi nombre es Chelo.
1: ¡Échale, Chelo!
3: Tengo un primo que se llamaba Violón y se apellidaba Chelo. Era un violón, la Chelo.
0: Amor, ¿qué canción te vamos a poner, Chelo?
4: Quiero una de la Sonora, Santanera.
0: Ajá.
4: La de mi hijo.
3: ¿La de tu hijo?
0: Mi hijo y yo.
3: ¿Tu hijo canta en la Santanera?
0: No, pareces con Nietzsche.
4: No. No, es con la Sonora Santanera.
3: Mi dulce niño, pobre angelito.
0: Ay, pero ¿a poco esa canción te da para arriba, mi hermano? A mí me deprime.
3: Ya si quieres pídeme la del vals.
0: No manches, a mí me deprime esa canción.
4: ¿Qué otra canción me
3: recomiendas? Bóngoro Quiñá. A ti, pero una que te dé para, por ejemplo, de la Santanera está la de Bóngoro Quiñá con el Bóngoro.
5: Los luchadores, el Santo el Cavernario.
3: De la Santanera, menso.
0: Pero ¿sí? Que te dé para arriba, mija. O sea, no.
4: Este es mi niña, está cumpliendo 15 años.
3: No, ahorita lo felicitamos, pero queremos que nos digas tu canción. Ajá. Que te pone de buenas.
0: Una canción que tú digas, esa está chida. Y ahorita le marcamos, esperas en la línea, sí. Pero pues una que sí
3: me. Pero que tú me digas, a mí esta canción me pone muy de buenas. ¿Cuál es la canción que te da para arriba, mi amor?
4: Ay, pues ok, mucho.
0: Ay, ya juega, le vámonos con otra llamada, hombre. Oye, a ver, creo que una rola que pudiera dar para arriba, para mí, a mí, es que hace rato no dije, podría ser la de la mesa del rincón de los Tigres del Norte. A ti, Padilla, ¿cuál te da para arriba?
5: La de los luchadores de la Sonora Santanera.
3: ¡Que no es de la Santanera!
0: ¿Ah?
5: ¡Investiga, menso!
3: Oye, ¿no es de la Santanera, Adrián?
5: ¡Investiga!
3: ¿Quieres apostar?
5: Sí.
3: ¿Quieres apostar?
5: Sí, espérate, $1,000.
1: Bueno, pero mira, no se peleen.
0: ¡Bueno! Hola, ¿quién habla?
6: Hola, buenos días, habla Yair.
0: Yair, llegaste a nuestra salvación. ¿Qué rola te da para arriba, Yair?
3: Ya investigué.
6: Me gusta la de la cancioncita que dijo Beli Beli. Agradecido con el de arriba.
1: ¡Ah, verdad que sí! Ay,
5: oye,
1: gracias,
5: pero que reconozca el cocodrilo que se equivocó.
3: No, ya investigué. Es del contador Jesús Quintero, la cumbia de los luchadores.
5: No es cierto.
3: Yo, bueno,
5: es
3: de la Sonora Santanera. Que la compuso es el contador Jesús Quintero.
1: Ya no se peleen, déjenme escuchar mi rola.
0: Ok, son las 6:37.
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1: ¡Garazomeli!
2: Las 6:40.
1: No, espérame. Primero que reconozca a Adrián que se equivocó. ¿Reconoce a Adrián?
3: En 20 minutos.
1: No, reconoce.
3: Las 7.
1: La sección de los luchadores es de Conjunto África, no de la Santanera. Apostamos
3: la
1: mil pesos.
3: ¿La Santanera la grabó?
1: ¿Me pagas, Reyes?
3: A mí me debes mil desde que te gané lo de la América y no me has pagado.

0: ser un ebrio de amor. Oye, estás escuchando Pa' Arriba, Belinda Urías, el Mamut Padilla, el Cocodrilo Guzmán, Luis Martínez el Gallo. Esto es...
1: Esto es Pa' Arriba.
2: 55-51-66-8929 para que nos marquen, Beli.
3: Ay, sí, que dediquen.
2: Dediquen ya.
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4: Son las 6 de la mañana con 43 minutos.
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0: Oye, te presento, aquí está tu tío el gallo.
1: Hola, mi amor.
0: Ahí está tu tía Beli.
2: Hola, bebé.
0: Acá anda tu tío el mamón.
3: Hola, mi amor.
0: Y yo soy tío Coco. ¿Cómo estás, Alex?
4: Bien.
0: Oye, ¿qué, hoy cumples años?
4: Sí.
0: ¿Y te gusta que te felicitemos desde parte de toda la radio?
4: Sí.
0: Bueno, pues Alex, de parte de todos los que hacemos La Qué Buena, te deseamos muchísimas, pero bien artisísimas.
1: ¡Felicidades! ¡Ay, ay, ay! De tu mero barrio en Tacubaya.
0: ¡Ay, ay, ay! Hoy por el ser el día de Alejandro, le venimos

0: Mi querido Alex, feliz cumpleaños, papi. ¿Qué se siente cumplir 8?
1: Bien.
0: ¿Estás contento?
1: Sí.
0: ¿Y estás enamorado de la vida porque cumples 8?
1: Sí.
0: Bueno, ya pues grande. Alex, te voy a pasar a tu papá, el buen amigo Kirby, que tiene algo muy importante que decirte porque está dedicada.
2: ¡Es para ti!
0: Adelante, Kirby.
3: Hola, mi campeón, buenos días.
1: Buenos días.
3: Oye, nada más quiero hacerte este pequeño detalle, mi amor, para decirte que te amo mucho, que estoy muy orgulloso de ti, te has dado muchas ganas. Muchas gracias por estas alegrías que me has regalado. Muchas gracias por permitirme ser tu padre. No sé qué más decirte, sabes que eres mi campeón y sabes que te amo, mi amor. Te amo mucho.
4: ¿Qué le vas a decir a tu papi?
2: ¿Qué le dices a tu papi?
0: Sí.
1: Yo te amo.
0: No.
4: ¿Te ayuda, bebé?
0: ¿Alex, vas a chillar? Oh. No chilles, Alex. Tú puedes, bebé.
5: Pues es que está emocionado, está feliz.
0: Oye, ¿cuántos hijos tienes?
3: Tengo dos.
0: No, perdón, si me permites hablar, Mamut. Mamut, ¿cuántos hijos tienes?
5: Tres, Alondra, Valeria y Moy.
0: ¿Y cuál es el que te salió mejorcito de los tres?
5: No, están bien chulos los tres.
0: No, pero me refiero a quién es el que más te cuida, atiende y ve por ti.
5: Pues hasta ahorita ninguno. Porque no he necesitado, pero yo creo que cuando lo ocupe el paro, los tres van a estar ahí.
0: Hay que educarlos bien, mi queridísimo Kirby, para que un día los chamacos respondan por uno.
3: Sí.
4: Que no te pase como la mucho.
0: No, hombre, nada que ver. Mi gordo es de oro, pero importante. Mande, mi rey.
3: Le mando un poema a Chuponcito. No sé si me puede
0: decir. Chuponcito. Se llama Chuponcito, pero el Mamut lo presenta como se merece el.
5: Señoras y señores, aquí está desde Iztapaluquita la bella Crisóstomo Soltero, el Chuponcito, con un lindo poema titulado Alejandrito, Alejandrito. Cada día te guachas más bonito.
6: Alejandrito, Alejandrito, cada día te guachas más bonito. Y quiero que sepas que a veces yo estoy medio taruguito. Y se me va el avión, pero quiero que sepas que yo te amo con todo mi corazón. Para ti yo tengo mucho amor. Y nunca te faltará mi calor. Nunca te vayas de mi lado y al ratito, si quieres, a la Michoacana te invito un helado.
0: ¡Qué bonito!
3: ¡Wow!
0: Y ahora sí, Alex, escucha esta canción que tu papi escogió para ti. ¡Feliz cumpleaños! Y nada más queremos hacerles una última pregunta.
4: ¡Ustedes y nosotros somos!
0: ¡No, vamos!
4: ¡Vamos!
3: ¡Para arriba! ¡Con los hijos de la mañana!
0: Son las 6:56. Esta sí es de la Santanera, no como la del Conjunto África.
5: 4 minutos y serán las 7. ¡La qué buena!

este Señor te implore y te pida, por medio de tu poder y tu grandeza, que guíes a mi Hijo en su sendero y lo transformes en un hombre digno y verdadero. Hazle sentir la responsabilidad de esta vida, que es la misión que nos has encomendado. Y si no es mucho pedirte, dale, Señor, un poco de tu sabiduría inagotable

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1: Oye, te estamos complaciendo. ¿A qué número, Beli?
2: Al 55-51-668-929.
3: Para que nos marques y en vivo nos digas cuál es la rola que te da
2: ¡Parrida! ¡Arriba!

0: ¡Órale! ¡Vámonos, tendidos! Oye, ha llegado el momento de complacer a la banda. La rola que te da para arriba, llamada telefónica. Mira, por ahí tenemos otra, mi querido Mix. Agárrate, ahora sí que agárratela, papi.
1: Hola, buenos días. ¿Quién habla?
2: Buenos días, hijos de la mañana.
1: Hola, muñeco, ¿cómo te llamas?
2: Saludos de Tuxtla Gutiérrez, Chiapas.
3: Espérame. Chulada.
1: Momento, a la gente de Tuxtla la está atendiendo Belinda Urías.
3: Ajá, sí, es mi clica.
1: Es su zona.
3: Es mi área. Hola, ¿cómo estás?
2: Hola.
0: Le cortó la llamada.
3: ¿Me oyes?
0: Le cortó la llamada.
2: Sí, bueno.
1: ¡Bueno! ¡No!
4: ¡Ese ya es otro!
1: Ajá. Bueno, ¿quién habla?
3: El de Tuxtla.
0: Se les acaba el saldo. ¿Quién habla?
5: Gabriela.
1: ¿De dónde llamas, Gabriela?
5: De Coyoacán.
1: Ah, no, un momento, la gente de Coyoacán la está atendiendo el mamut, Padilla.
4: Mi hijo, ¿cuál canción te da para arriba, mi amor?
5: La de Últimamente.
4: ¡Órale! Últimamente. Así como que muy prendida no está, pero si esa es la que tú quieres, con todo gusto, saludos para quién.
5: Para Jorge.
0: Últimamente, ¿para quién, mija?
1: ¿Esa quién la canta?
0: Hermosa.
5: The Queen.
0: Ahora, que The Queen.
1: Sí.
5: Es Queen.
0: Ah, ya.
4: Freddie Mercury, Queen.
1: Dije, we are the champions.
0: Bueno, te mandamos un abrazo, mija, y aquí suena.
5: La que buena.
1: Bella, la que es Queen.
3: La 7:04. Vamos con la de Queen.

0: ¿Sabías qué? Información ultra importante para ustedes en voz de la hermosa, ¿qué digo? Hermosa, talentosa, carismática, pero sobre todo conductora invitada esta semana, Belinda Urias. Oye,
1: aquí tenemos, por supuesto, claro. Ya saben que
0: mi Beli, honestamente hay datos que verdaderamente no tenemos y que se los he mandado a otra Beli. A la Belly Pop.
1: Ajá, te equivocaste de Belly, mira, mi chula.
2: Bárbara, Daniela, no puede ser. Pero no importa, ¿sabías que la tecnología
1: pero
2: no falla?
1: Sí, ¿sabías que la IA es traicionera?
0: Claro.
1: Sí, ¿no? No.
0: Podría ser.
1: Oigan, yo les quiero decir que de todas maneras, antes de que yo reciba esta información, estoy muy contenta de estar con ustedes esta semana. Y quiero agradecerle a toda la gente que me ha estado escribiendo mensajitos también bien bonitos, diciéndonos que, pues, que les gusta escucharnos, que también, a mi Jenny le quiero mandar un besote.
2: ¿A Jenny Rivera Tanchero?
1: No, a mi Jenny. Es que yo tengo una Jenny.
0: A la Jenny.
2: A la Jenny.
0: Mándale beso, mándale.
1: A mi Jenny le mando muchos besos y a todas las personas que nos escuchan en esta mañana. Y ahora sí, fíjense que, ¿sabías que Edwin Cass y Daisy? Pues esta historia de amor, ya saben que ellos... Oye, qué bueno que se arreglaron, ¿verdad? Antes que todo. Porque cosa estaba muy tambaleante.
2: Pero la cosa muy complicada un tiempo, ¿verdad?
1: Pero sí. Pero ellos iniciaron su relación desde que iban en la prepa, ¿se imaginan? Bueno, pues mucho antes de que Grupo Firme llenara estadios y también rompiera los récords de asistencia, Edwin era un estudiante de preparatoria en Tijuana, muy flaquito, por cierto, que subía y compartía sus fotitos. Bueno, pues ahí conocí a Daisy, Anaí, aunque al principio casi no convivían porque pues él iba en el turno matutino y ella en el vespertino.
2: Nocturno.
1: Sí, imagínate. Además, Edwin formaba parte del grupo de danza de la escuela y también pasaba gran parte del día ensayando. La historia da un giro gracias a un evento escolar. Imagínense cómo estuvo la cosa, que Edwin se acerca a Daisy para venderle un boleto para una presentación de danza con la que buscaban recaudar fondos. Bueno, pues la respuesta de ella lo sorprendió por completo, porque en lugar de comprar uno, le dijo, dámelos todos. Bueno,
2: ¡órale! Y que se los echa y
1: ella,
2: si la toma.
1: Bien pudiente. Y bueno, ese momento fue el pretexto perfecto para pedirle su número de teléfono, comenzar a hablar y toda la cosa. Poco tiempo después comenzaron su noviazgo y permanecieron juntos mientras Edwin luchaba por abrirse camino en la música. Bueno, pues Daisy estuvo a su lado desde mucho antes de que le llegara la fama. Y bueno, cuando Firme todavía no era conocido y los sueños apenas comenzaban a tomar forma. Con los años, pues formaron una familia que ya todos conocemos, que comparten sus fotos en las redes sociales, y ella también ha sido una de las personas que más lo ha apoyado en su carrera. Y bueno, se han hecho hasta grandes empresarios ambos dos.
2: Qué bueno. Fíjate, a la del proceso no se le abandona.
1: Así dicen,
2: a la
1: ¿verdad?
2: Del proceso no se le olvida. Con la del proceso uno no se divorcia. Eso dicen, pero son pocos los que lo cumplen. Felicidades, Edwin.
1: Es que se pone complicada la cosa de repente, ¿no? Cuando llega la fama y todo este rollo, pues como que se alborotan. Pero claro, bueno, gracias a Dios todo agarró forma, se perdonaron y ahora pues muy juntitos y con una familia muy bonita.
2: Yo, por ejemplo, me divorcié.
1: Yo también.
2: Pero nunca entendí en qué momento llegaba la fama.
1: Yo tampoco.
0: Y yo no te entendí nada. Vamos a la pausita y volvemos con más.
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0: 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Oiga, regresamos con la rola que te da pa' arriba. Nota de audio 55-51-668-929. Estamos en vivo aquí en pa' arriba.
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4: Son las 7:14.
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1: Urias, es tu momento.
2: Oye, tenemos a Javier en la línea. Javier, ¿cómo estás?
3: Bien, buenos días.
2: Muy buenos días, Javier. ¿Cómo estás?
3: Bien, bien, todo bien.
4: ¡Despierta, Javier, hombre!
2: ¡Espabílate, Manto!
4: ¡No puede ser, Manu!
2: Oye, ¿a quién le vas a marcar? ¿A quién le vas a dedicar?
3: A mi hija.
2: A tu hija, María Fernanda, ¿verdad?
4: ¡Eso! Sí. ¡María Fernanda Alvarado!
2: ¿Es su cumple?
3: ¿Mande?
2: ¿Es su cumpleaños?
3: Hoy es su cumpleaños.
2: ¿Cuántos cumple?
3: 28 años.
4: Oh, bueno, ya está grande.
2: Bueno, pues vamos a marcarle, creo que la tenemos ya en la línea. María Fernanda, ¿cómo estás? Muy buenos días, te saluda Belinda Urías.
5: Hola, buenos días.
2: ¿Cómo estás?
5: Bien, gracias a Dios.
2: ¿Que estás cumpliendo años?
5: Sí, ya, gracias a Dios, es una mamá.
2: ¡Pues muchísimas! ¡Felicidades!

0: ¿Para qué?
1: Para que nos manden a radio 15 kilos de barbacoa.
0: ¡Qué rico! Oye, sí se me antojó. Muchísimas felicidades, Marifer.
2: Gracias.
0: ¿Dónde va a ser el fiestón?
2: Aquí en el pueblo.
0: ¿Y estamos invitados o no?
2: Sí, claro.
0: ¡Ay, vámonos, morros!
3: ¡Vámonos!
4: ¡Hay que ir!
3: Pero que nos manden la ubicación. ¿Dónde está el pueblo?
2: En Tapuac.
3: Mira, está en Calpulvac. Va a haber una chiva de 5,000 pesos.
2: Ay, la chiva.
0: Sonidazo que va a llevar el gallo.
4: Eso.
0: De Tocho Morocho. Oye, Marifer, pues aquí te voy a dejar una personita muy especial.
3: Él es tu papá Javier y está dedicada.
4: Es para ti. Para ti, para ti.
3: Adelante, Javier.
0: Javier.
4: ¿Terminaste? Bueno.
3: Pues ya, dile, Javier.
4: Ahí la tienes, Javis, venga.
5: Fer, sabes que te quiero mucho, hija. Tienes mi adoración y, pues que siempre voy a estar para ti, en las buenas, en las malas, siempre te estaré apoyando.
0: Y en las peores.
5: Mi niña eres tu nena, sentida, y te amo mucho. Gracias por la dicha de ser tu padre y sobre todo por la gran dicha de ser abuelo de tus dos lindos hijos. Los amo mucho y recuerda que siempre vas a contar conmigo. Te amo mucho.
3: Qué tierno, qué barbero, qué romántico. Fer, ¿qué le quieres decir tú a tu papá?
2: Pues que muchas gracias por estar siempre conmigo. Cuando más lo he necesitado, siempre he estado conmigo. Que más que un papá, es una amiga para mí.
4: ¡Ay, qué bonito!
2: Y si yo siempre lo bendiga, no nunca me falte en esta sorpresa.
0: Quedaste muy bien, Javier, con tu pequeña, con tu retoño.
3: De nada.
4: mis amores. ¿Y qué canción se van a dedicar?
5: La niña de mi corazón.
4: Va,
3: se la ponemos.
4: Aquí la dejamos y antes una última pregunta.
3: ¡Ustedes!
0: ¡Y nosotros vamos!
5: Los hijos de la mañana.
0: Ah. Me hizo paro, ¿ves? Me hizo paro.
3: Cuando el otro, la otra.
0: ¿Ya ves?
4: Ay, Javier, traes puro sueño, hombre.
3: Fer.
2: Pasó.
3: Felicidades, zorra, que Dios te bendiga mucho.
6: Pasó.
2: Muchas gracias.
0: Nos vemos en la barbacoa.
6: Chau, de nada.

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2: Las 7:31.
1: 7:31 en México.
0: 29 minutos y serán las 8.

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1: Hoy presentamos ¿En dónde se esconde Dios? En una entrevista de trabajo, una reportera le preguntó a un señor: Señor, ¿usted cree en Dios? El hombre con mucha certeza respondió: ¡Claro que sí! En eso la periodista le dijo: ¿Alguna vez ha visto a Dios? No. ¿Alguna vez ha tocado a Dios? No. Entonces, Dios no existe, dijo la periodista y sonrió. Pero el señor no se quedó tranquilo y le dijo: Señorita, ¿le puedo hacer dos preguntas yo a usted? Sí, por supuesto. Usted tiene cerebro, ¿verdad? ¡Claro que tengo cerebro! ¿Alguna vez lo ha tocado? No. ¿Alguna vez ha visto su cerebro? No. Entonces su cerebro no existe. La mujer se enojó y le respondió que eso era una mentira. Y él, sonriendo, le dijo: Así pasa exactamente con Dios. Aunque usted no pueda verlo y no lo pueda tocar, sé que Él siempre está ahí. En un pensamiento, en una sensación, en una caricia, Él se manifiesta de muchas formas. Y aunque no lo pueda ver, siento que está dentro de cada rincón de mi ser.

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1: Beli, ¿qué hora son?
2: Las 7:37.
3: Las 7:37.
0: Las 7:37 minutos.

0: hacer una pausa. Hoy empezamos con la rola que te da para arriba. Pídela por nota de audio en el WhatsApp de la que buena. 5551-668-929. Rectifícalo, mi Beli.
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3: Rectifícalo, mi Coco. No, ya, ya.
2: No, Coco, no rectifiques ya, nada. Vámonos.
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4: Ya son las 7 de la mañana con 41 minutos.
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2: Son las 7 de la mañana con 50 minutos. Oye, pide la rola que te da para arriba al 5551-668-929. Línea telefónica disponible para atenderte. 5551-668-929.

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1: Belinda Urías, ¿qué horas son?
2: Gallito, las 7:53.
0: Efectivamente, solamente 7 minutos para que sean las 8 de la mañana. 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
1: Billete, papá, billete.
2: Y un momento del Gana Lana 5551-668-929. Este billete llega por una cortesía de Cumbia Live. Canta, corazón. Canta, corazón. ¡Vámonos tendidos! ¡Bueno!
3: Hola, hola. Hello.
4: Bueno, bueno.
5: ¿Qué son? ¿Qué buena?
2: ¿Quién habla?
5: Luicho,
2: por tus primeros 100 pesitos, el Mamut Padilla te hace una pregunta de conocimiento general. Adelante, Mamut.
4: Mi querido Huichote, ¿estás listo para responder tu primer pregunta?
5: Claro.
4: Te voy a dar un consejo. Como traes el radio con un poquito de volumen, vas a escuchar un delay. Yo te aconsejo que le bajes al radio y los escuches por la bocina de tu teléfono.

0: es el mamífero más grande del mundo?
1: No, no,
0: ¿verdadero?
2: Ese es el mamut.
0: ¿O falso?
3: Verdadero.
0: ¡Eso, el vato anda con todo!
2: Vaya, llevado 100.
0: ¡Se lo llevó! ¿200 varos?
2: Sí, claro.
1: Ya iba a decir que no, ¿eh?
2: De hecho, el cachalote es la ballena más grande entre todas las ballenas.
0: De hecho, puede medir hasta 30 metros de largo. Sí. ¿Eh? Y 140 toneladas de peso, imagínate.
2: Más que el camión que me lleva en la mañana allá por Jalalpa.
1: Pero tenga mucho cuidado hasta cuando le digan que le van a dar un arrimón de cachalote, ¿eh?
2: Abusado.
0: Que no.
2: Mira, llevas 200, son conservas como Nimbas por 300 o ahí te quedas.
3: Vamos por 300.
2: Va. Te pasa el Gayufi, Martinufi.
1: Mi rey, te doy una palabra, me cantas una canción donde venga esa palabra. ¿La quieres fácil o difícil?
3: Gallito bebé, chiquito precioso. Pónmela fácil.
0: Gallito bebé.
1: Amor, ahí te va. Dímela cantando con la palabra. ¡Ya!
3: Cinco. Vete ya. Cuatro, si no encuentras motivo. Tres, para seguir conmigo. Dos, ¿para qué contigo?
2: Carnal, cantas bien horrible. Se felicidades.
0: Se lo llevo. 300 varos, ¿no?
2: Se lleva 300. Carnal, vas por 400, ahí te quedas.
3: Vamos por 400.
0: Eso venga, te digo, este 400 sí es hombre.
2: 400 milingües varos, tienes Macho. Que decirme cómo se llama y quién la canta. ¡Adivina la canción!
4: Estoy enamorado y es amor de niño.
3: Amor de niño de...
5: ¡Cuatro!
0: De...
5: ¡Tres!
3: ¡Dos!
2: ¡Ok!
0: ¿Qué dijo? Sí, es como patada ahogado, ¿no?
2: Ay. ¿Quieres más tiempo o quieres otra rola, papito chulo?
3: Ya, la rola.
2: Mira, te voy a ayudar un poquito para que veas que soy tu cuate. Antes de que decidas si es otra rola o más tiempo, eres un titán, carnal. Tú puedes lograrlo. Tú eres un titán. ¿Listo? ¿Quieres más tiempo o quieres otra rola?
3: No, más tiempo.
2: ¡Más tiempo! ¡Vámonos!
5: Cinco.
3: Cuatro.
2: ¿Cómo se llama y quién la canta?
3: Es amor de niño.
2: ¿De quién? ¡Te dije que eras un titán! ¡Son los titanes de Durango!
1: Es que él te entendió que un tintán.
2: Ya dice.
1: Ya está sacando los chistes de Padilla.
2: Te agradezco mucho, carnalazo. Bueno, ya perdiste, bye.
3: Muchas gracias.
6: Pues, ni porque te dio la clave, carnal.
0: Papito chulo. Todo, se la
2: fácil. Próxima, si quieres, pasa a la casa. Mejor te doy dinero en efectivo, mijo.
0: Pues más vale.
2: Ay,
1: Beli, ¿qué hora
6: las
1: son?
6: 8 en punto.
2: Ah, te llamas Beli.
0: Ay, no mucho. Me has quitado mi personalidad.
2: Tenías más cara de Adrián que de
6: Beli. Lo dije antes de que mencionaran
0: tu nombre. Sí, 8 de la mañana.
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1: La nota es la que me hace falta.
2: Me da chance. Fíjate que Jorge Medina y Josi Cueno se hace juntos. Estuvieron en la fiesta de la esposa del Canelo.
1: No.
2: ¿Pero qué creen?
1: ¿Qué pasó?
2: Uno sí cobró y el otro no. Y esta
1: es la información.
3: Ande usted.
2: Bueno, pues resulta que este fin de semana Saúl el Canelo Álvarez echó la casa por la ventana para celebrar el cumpleaños número 30 de su esposa con una fiesta de lujo ahí en Guadalajara, en donde hubo invitados desde el espectáculo, música en vivo y obviamente, por supuesto, los encargados de poner el ambiente fueron Jorge Medina y Josi Cuen, quienes actualmente realizan la gira juntos. Ajá. Sin embargo, lo que está dando de qué hablar es que, pues prácticamente la fiesta estuvo muy padre, pero cuando el Canelo agarró el micrófono para darles un agradecimiento, hizo énfasis en muchas gracias a mi amigo Josi que vino aquí a la fiesta, no cobró absolutamente nada. No puedo decir lo mismo de Jorge Medina porque él sí cobró, pero honestamente, gracias por venir, gracias por estar aquí. Y bueno, pues la verdad es de que eso es lo que ahorita la gente está como de, a ver,
1: ¿qué onda?
3: Ya pero que no se entera.
1: Pues mira, pues dinero para pagarles no le falta.
4: No, a ver, ¿qué sangrón el Canelo?
1: ¿Por qué?
4: No, a ver, yo el 4 de abril cumplo años. Voy a hacer una fiesta.
2: Ajá.
4: Le voy a dar al Canelo a ver si quiere, sin cobrar, a rifarse unos 10 rounds con algún otro boxeador que yo consiga, aunque el otro sí me cobre.
2: Bueno, pues algunos...
1: ¿A qué te dedicas?
2: Algunos
5: ¿Sí tiene
2: asistentes,
5: sentido tu comentario?
2: Algunos asistentes a la eventualidad aseguran que volvió a repetir el comentario 2 veces.
1: ¡Qué sangrón, Canelo!
2: Mi compa Josi, gracias.
3: O sea, le caló, pues.
2: Por no cobrarme nada y este cabrón que sí me cobró. Pero están aquí celebrando a mi señora y a todos los invitados. Y bueno, pues la verdad es de que Jorge Medina aún no ha dicho nada. Terminó la despedida y se... pues ahora sí que retiró ahí del lugar, se fue, ya no se quedó a la fiesta. Cuando Josi Cuen sí se quedó a convivir.
1: Es a lo que voy.
3: Oye,
1: a
3: ver, aquí conocer un poquito las circunstancias.
1: ¿Porque fue a trabajar?
3: Porque como bien dice el Coco, ¿no? ¿Será que sí, o sea, que son amigos o...? Pues a lo mejor no, y por eso, pues, a fin de cuentas fue a chambear.
5: Es que, ¿sabes qué? La gente que es muy famosa se acostumbra a que le regalen cosas.
3: También.
5: Te aseguro que 1,000 artistas estarían dispuestos a haber ido a cantarle al Canelo gratis. A lo mejor Jorge Medina no, y por eso a lo mejor se molestó.
4: Pero no está mal, o sea...
3: Pues es su chamba.
4: Vamos a llevarlo a un nivel abajitivo, ¿no?
2: Ajá.
4: Hablemos de mis primas, que son gente muy pobre. Que de hecho, saludo a mis primas... Que están muy fregadas. No, mija, espérate. Que están muy fregadas.
2: Pero, así que dijera que aprovechamos el tiempo importante para mandárselo a tus primas.
4: No, pero me refiero a esto, o sea, cuando yo voy a su casa que tiene una fiesta o algo así, hay un karaoke, pues canto. Pero si quieres que vaya con el grupo, oye, pues necesitamos una lana porque esto es mi chamba.
2: Pues mira.
4: O sea, no lo hago por hobby.
3: Y tienes que pagarle a los otros gastos.
4: De este trabajo. Yo pregunto, ¿Canelo va así gratis a mi cumpleaños?
2: Hasta el momento no existe alguna confirmación de que esta situación haya provocado algún conflicto entre los dos, entre José y Jorge. Pero, pues obviamente las especulaciones comenzaron. Incluso ya se preguntan si este momento incómodo podría afectar la relación entre uno y otro.
3: No debería.
2: Porque quiero pensar que los buscaron y había dicho, pues yo no cobro, nada más hay que ver si Jorge no quiere. Y a lo mejor él dijo, no, yo sí cobro. Yo sí quiero una lana.
4: Y a lo mejor Jorge sí cobró, pero se repartieron una lana que le pagaron a Jorge entre José y Jorge.
2: Claro.
3: Y aparte, pues vas a chambear. Oye, trasládate desde Mazatlán a Guadalajara, etcétera, etcétera.
2: Esa es la pregunta. Si un amigo con mucha lana te pidiera que fueras a cantar a su fiesta, ¿tú le cobrarías por tu trabajo o se lo regalarías por la amistad?
4: Si es mi amigo, no.
3: Depende qué tan complejo.
4: Pero si es muy famoso y me pide que vaya a cantar por chamba, pues sí, porque es trabajo.
3: Te está contratanding.
2: Pues mira, yo la verdad no lo sé. Vamos, ¿no?
3: ¿Tú qué harías, gallo?
4: Ah, sí.
2: No, yo la neta sí he ido a conducir fiestas de compas. Cuando me dicen algo así de, oye, ¿qué onda? No, jala, sí, me bronca. Obviamente.
5: O sea, no cobras 4 platos de mole.
2: Sí, exactamente, pues me llevo mi tacate, ¿no? ¿Qué
3: pero
2: onda
3: no com- pero no, no cobras.
2: No, no, o sea, no, si Beli Urías viene y me dice, gallo, puedes ir a conducir un evento mío, es fiesta en mi casa, es fiesta en un salón, el cumpleaños de mi mamá, no sé, lo que tú quieras.
4: Jalo.
2: Yo voy, ¿sabes? O sea, el gallo.
4: Pero es de cuates.
3: Oye, entonces la semana que entra tengo un evento.
2: Hermosa,
3: justo,
2: por favor.
3: En el que quiero. Pero aparte no quiero nada más que vayas a conducirlo.
2: No.
3: quiero que aparte me lleves palomitas de los 30
2: por
3: sabores.
2: Por ti te ¿Pero llevo qué 50 sabores que ni siquiera...
3: La próxima semana, el sábado.
4: No, sí tenemos un bautizo ese día.
3: Ah. Híjole, qué fuerte.
2: Pero bueno.
4: Discúlpanos.
2: Pues ahí para que más o menos sepan, esperemos que esto no genere ninguna problemática entre José y Jorge, y que la verdad, pues como bien dice el cocodrilo, solo se haya presentado ahí. La gente también especula de que habrá sido broma o si le habrá dicho en serio.
3: Oye, pero si ya la subió dos veces el Canelo, de decirlo.
5: Sí, entre broma y broma, la verdad se asoma.
3: Pero también con tanta lana que tiene el Canelo, pues, o sea, como un
4: pellizquito. No sabemos cuánto ganas, cuánto gastas. A lo mejor ya había gastado mucho en la fiesta y no le alcanzaba para pagarle a Jorge al Canelo. También te entendamos. También seamos conscientes que hay gastos más importantes.
3: Que hay prioridades.
2: Y todo esto sucedió
5: en un día.
3: Como today.
4: Voy a tocar el predial.
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2: ¿Qué hora son, Melinda?
3: Las 8:11.
2: ¿Qué
4: te deshoy?
2: Claro
4: que sí. Ya, desde el principio, desde el principio.
3: Otra vez.
2: ¡Gente de sol! Son las 8:12.

0: Momento de una pausa, regresamos, quédate con nosotros, esto es...
1: Esto es para arriba.
0: La frecuencia es correcta, pero el número para comunicarte, ¿cuál es, Beni?
2: El 55-51-668-929.
3: Ya son las 8 de la mañana con 15 minutos.
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1: Vamos a complacer a la banda. Buenos días, hola, hola.
2: ¿Qué tal? Muy buenos días, hijos de la mañana. Saludos desde la cuna del Pareja, Tonará, en Jalisco. Voy a poner la rola que me va para arriba de la banda Toro, la noche en que Chicago se murió. Saludos, bendiciones para todos.
3: ¡Dale duro, banda Toro!
4: Y si pone para arriba,
1: La noche en que Chicago...
4: ¡Dai!
1: 824.
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2: Llega el momento de jugar el gana lana. ¿Quién es que buena? Pero el billete no es nuestro. El billete que entregamos es cortesía de
0: Cumbia Live.
2: Vamos a la línea 5551-66-8929 para jugar. Es en vivo y es directo. Bueno.
3: Hola, buenos días. Aquí se llama, ¿qué buena?
2: Bienvenido, carnal. ¿Cómo te llamas?
3: Carlos García.
2: ¿De dónde llamas, Charlie García?
4: Charlie.
3: Tlalpan.
2: Ok, fíjate, estamos Charlie cerquita. García, que estás muy cerca de nosotros, podrás cobrar muy rápido lo que te ganes hoy. Ponte abusado, que no te ganen los nervios, tus primeros 100 pesos es una pregunta del Mamucho Padilla.
0: De farándula y de cultura general, para que te lleves tus primeros 100 pesitos. Dime, ¿en dónde nació el cantante Pedrito Fernández? 5, 3,
3: ¿Guadalajara?
0: 2, ¡sí! Se la soplaron, pero sí es correcto. En Guadalajara, Jalisco, nació Pedrito Fernández. Muy okay. Bien, ya lleva 100 pesitos.
2: Lleva 100, vas por 200, hoy te quedas aún conservas, como dime.
4: Ahí te va, chiquillo.
2: Date, te van a aceptar.
4: Adelante, adelante.
2: A lo mejor se quiere con
4: 200 pesos. ¿Sí quiso? ¿200 caros?
2: Ah,
4: órale,
2: sí,
4: mi Charlie.
2: Venga, Belinda Urias.
4: Oye, Alfredo Olivas, además de músico, ¿es ganadero? ¿Verdadero o falso?
3: Es verdadero.
4: ¡Eso le mató!
2: A ver, yo tengo una granja de hormigas.
4: También eres ganadero, hormiguero eres.
2: Oh.
5: Es un poco hormiguero.
2: Y tengo una caja con migajas, entonces hoy...
4: ¡Migajero!
2: Maldita sea. Ok, vas por 300, hoy te quedas aún conservas, como niño.
3: Vamos, por favor.
2: Por 300 pesos, el Gallo Martínez hace los honores.
5: Mi rey, facilito, te doy una palabra, me cantas una canción donde venga esa palabra. ¿La quieres fácil o difícil?
3: Facilita, por favor.
5: Estás bien tarugo. Amor, repite después de mí. Gallito bebé, ponela fácil, venga.
3: Gallito bebé, ponela fácil, por favor.
5: Pues es de que ve, ¿cómo no se la sabe, hombre? Ahí te va, gordito. Ahí te va. Dime cantando con la palabra puerta.
3: La puerta negra ya está cerrada.
5: Así no va, amigo.
2: Cántala bien. Así no va, cántala bien. Así no va.
3: A ver.
2: Ok, ya perdiste el comodín. ¿Quieres más tiempo o quieres otra palabra?
0: La idea la tienes, hermano, pero no vas y la letra. Abusado.
2: ¿Quieres más tiempo? Ok, la misma palabra, nada más quiere más tiempo. Adelante, Baby Mir.
3: Ya está cerrada con 4, tres candados.
0: 3,
3: y remachada 2, la puerta.
2: ¿Qué?
0: ¡Ahora sí!
2: ¡Sí!
4: Ya tenemos 300 varos.
2: Y un compositor 300. En potencia, porque quién sabe qué está inventando.
4: Sí, carnal. Te toda la letra, Charlie.
2: Tienes 300, ya no tienes comodín, vas por 400 o ahí te quedas.
3: Vamos, por favor.
2: Por 400 pesos, tienes que decirme cómo se llama y quién la canta. ¡Adivina la canción!
0: Todos quieren buena vida y nadie 5, 4, 3,
2: venga,
0: 2,
2: ay,
0: papi, 1,
2: ay,
4: cuá, cuá, cuá,
2: no, manches, es el fantasma, hijo.
3: El fantasma.
2: Bueno, no te preocupes, puedes seguir jugando todas las veces que tú quieras, ¿va?
3: Muchas gracias, que estén bien.
2: Te viste muy valiente, tonto, pero valiente.
4: Besos, bebé.
5: Adiós, gordito.
0: Te queremos, bebé. 8:31. Arriba con la que buena en cadena.
5: Corazón, Meli.
4: ¿Me dijiste corazón o que qué corazón?
5: Corazón, corazón.
4: Ay, gracias, gallito. Pero yo te voy a dar la hora, ¿te parece? 8:31.
2: Eso. Oye, gallo, yo sí entendí que le dijiste qué corazón. ¿Qué le pasa, señorita?
5: Sí.
2: Qué miedo.
5: El hermoso Beli Urias, en la que buena el Mamut Padilla, el Cocodrilo Guzmán, Luis Martínez el Gallo, y juntos vamos para arriba con...
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1: Felizón.
2: Las 8:34 minutos.
1: 8:34.
2: ¿La noche tarifar?
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1: Billete, papá, billete.
2: Un ganalana más, ¿cómo de que no? Buenos días, bienvenidos. Recuerden, la lana que entregamos es cortesía de
1: Cumbia Life.
2: Los amigos de Cumbia Life son los que se ponen con la marmaja para que ganes de 100 en 100 y sumes miles. Buenos días, ¿con quién tenemos el gusto?
3: Hola, Oyuki.
2: Hola, Oyuki, ¿cómo estás?
3: Con mi esposo y siempre los escuchamos y siempre decimos que queremos participar en el ganalata.
4: Y ahora les tocó.
2: Pues aquí estamos, Oyuki, déjame, te presento a la banda que te atiende. Aquí te paso al Gallo Martínez que te saluda.
1: Hola, mi amor, te mando un beso de Oyuki.
2: Allá está Belinda Urías.
4: Hola, baby. Muy bonito
3: día. Buenos días a todos, chicos.
2: Más hasta Guanatos está el Mamucho Padilla.
5: ¡Qué ha habido!
2: Y yo soy el Coco. Buenos días, chavos. Bienvenidos. Hola, para jugar. ¿Listos?
3: ¡Sí!
4: ¡Qué rico!
2: ¡Ganado por 100 pesos! ¡Hagan equipo para jugar y ganar, Mamucho Padilla!
5: Pues ahí te va muy fácil tu primer pregunta, mi amor, para que te lleves tus primeros 100 pesitos. ¿Estás lista?
3: Sí.
5: Dime, ¿en dónde nació Lucero? ¿En qué ciudad nació Lucerito?
3: ¡Ah, caramba!
1: ¡Cinco! ¡Ah, caramba!
5: Usa la lógica, mi amor.
3: ¡Ciudad de México!
5: ¡Es correcto!
4: ¡Se lo llevó 100 barotes!
2: ¡Wow! No entendí cuál era la lógica, pero estuvo chido.
5: Estamos en la Ciudad de México.
2: ¿Estamos?
5: Como matriz. Bueno, bueno, aquí estamos en Guadalajara.
2: Ok, ahí vas 100 más por 200. Ahí te quedas aún conservas, como din.
3: Vamos, vamos.
2: Por eso, 200 pesos, Melinda Urías está en la casa.
4: Esas son viejas. Yo te voy a hacer un verdadero falso, chiquilla. Los humanos y los plátanos comparten aproximadamente el 60% de su ADN. ¿Verdadero o falso?
0: Falso. Cuatro. Tres.
3: Falso.
4: Ay, es verdadero. Comparten componentes biológicos básicos, pero no un ancestro común en un sentido escrito.
2: Sobre todo como hombres, ¿te compartimos todavía más?
4: Sí, son muy igual. Bueno.
2: No, me veo como humanos. O sea, no arrasan. Ok. Ya perdiste. Vas por 200 con tu comodín. Sigues jugando. Belinda Urías, adelante.
3: Sí, vamos.
1: Por al 200. Al cincuata y de hermanos.
4: ¿Otra vez?
1: Otra vez, hermosa.
4: Ahí te va.
2: Perdió.
4: Ahí te va. ¿La Torre Eiffel puede crecer más de 15 centímetros en verano? ¿Verdadero o falso?
3: Sí. Falso.
4: ¡Cierto!
2: ¡Ay, nos perdiste bien rápido, mi
4: hija! ¡Hace mucha la calor!
2: También compartimos los cuerpos. También compartimos ADN con la torre.
4: ¡Ajá!
1: ¡Ay, mi amor! Pero puedes participar
3: las peor que Labón.
1: ¡Qué labor! ¿Cuál labor?
2: ¡Cuál labón! ¡Cuál labor! O sea, ¿también compras por catálogo?
4: Y le llega otra cosa.
1: Esnabor por esnabor. ¿Qué horas son, Beli?
4: Las 8:41.
1: ¡Adiós!

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1: Oye, claramente que la industria de la música se ha ido renovando. Así como hay cantantes jóvenes como Cristian Nodal, el dios de Fuerza Régida. En fin, ¿no? Nos vamos así con Natanael Cano y muchos otros más, el Peso Pluma. Así también se han renovado las chicas.
2: Claro.
1: Ha habido cantantes muy famosas, muy bonitas, que hoy por hoy son consideradas las más guapas, las más bonitas, las más esbeltas.
3: La más chula.
2: Órale, sentí que estábamos como poniendo en el maguey mi nombre.
1: Por eso arrancamos entonces con el Top Power de las mujeres más guapas del regional mexicano.
0: Punto número 3.
3: Mar Solís, hija de Marco Antonio Solís y Cristina Salas. Mar Solís ha comenzado a abrirse camino en la música con una imagen elegante y sofisticada. Además de cantar, ha llamado la atención por su estilo clásico y su presencia de eventos de moda y alfombras rojas. Alfombras rojas, donde suele recibir elogios por sus looks y su belleza natural.
4: Está muy bonita, la verdad que
3: sí. La neta sí, sí está bonita. Está chula.
1: Ok, vamos con el punto.
0: Punto número 2.
2: Fíjate, aquí hablando del punto número 2, compartiré micrófonos con mi HH compañero El Gallo, porque sé que le parece una de las más guapas del regional.
1: Claro.
2: Y nos referimos a la reina Majo Aguilar.
1: ¡Wow!
2: Porque la verdad es que Majo se ha conquistado al público con una belleza muy elegante y muy natural, sobre todo. Ahora, como dato curioso, además de cantar, ella ha llamado la atención porque tiene unos looks medio especiales, ¿no? Agarra la moda mexicana, la modifica y como que la hace más a su rollo. En alfombras rojas y premiaciones siempre aparece como de las mejores vestidas, pero siempre con esa onda pues muy bordadita, con diseños tradicionales, okay, pero siempre combinados con un toque muy moderno que, según sé, son de su elección, Gayupi.
1: Y su último video que subió bailando esta rola, mira hoy.
3: Ay, con un vestido bien sensual.
1: Andaba vistiendo ahí un vestidito café.
3: Se ve a mi cachuris, ¿no? Con un escotazo en la espalda, espectacular. Oye, ¿sabes qué me gusta de Majo Aguilar?
1: ¿Qué?
3: Como que su manera desenfadada. No es como que sea una persona que le importe el a lo mejor andar con el súper peinadazo.
1: Ándale, sí.
3: Un súper maquillaje.
4: Muy naturalita, ¿no?
3: Exacto.
1: Y oye, ¿qué decir de la voz de su abuelita? O sea, tiene un vocerrón Majo Aguilar tremendo. La verdad es de que creo que para mí sí podría debatirse entre el primer lugar, la neta. Yo no sé qué hacen el segundo. Pero bueno,
2: es que también el primero, mamucho, también compártelo con el gallo.
0: Sí, punto número uno.
4: Está cañón, ¿eh? O sea, independientemente de todo, está cañón que le lleguen al primer lugar, que para mí es Belinda.
3: ¡Ay, gracias,
4: no
3: Juan Díaz, Ocho!
4: Sino la Beli Bélica. Hoy te voy a fallar, mi amor.
2: ¿Viste cómo te dijo?
3: Dale, mamu.
2: Casi te dijo. ¡Cállate, tú no!
4: Sí, no, chiquilla, mis respetos para ti, mi querida Beli, pero no ganaste hoy, mi amor. Hoy le corresponde a Belinda por su carrera en el pop, donde empezó y es una de las figuras más importantes del regional mexicano. Es un referente de moda, de prendas, de bolsos, de botas, de accesorios, que lucen tendencias y que, pues a pocas horas de que salen a la venta, se agotan. Su estilo ha inspirado a millones y millones de seguidores y los mantiene como una de las artistas más influyentes de la belleza.
1: Oye, sí. Ahora en el mundial se le vio portar ahí una playera de la selección mexicana larga.
2: Ah, como muy bordadilla, ¿no? Sí, muy, muy empedrada ella.
3: Con un tacón tenis.
2: Pero yo tengo una comparativa importante y quisiera la votación de los de esta mesa.
3: A ver.
2: Hablemos de artistas femeninas mexicanas jóvenes. De que de chavas no estaban tan hermosas y que ya de grandes el bisturí les hizo el paro. ¿Quién les parece más guapa? ¿Belinda o a Isa González?
1: A mí, Belinda.
2: A mí, Isa González.
4: Yo tengo otro comentario.
2: No, vota.
3: Te voy a decir
2: vota
3: algo.
4: Por Belinda.
3: Se hicieron
4: Belinda.
3: Un gran parote. Las dos se hicieron un súper, súper, súper mega paro.
2: Super, super.
3: Se consiguieron unos súper, súper, súper cirujanos.
2: ¿Te acuerdas de la nariz de Belinda?
3: Sí. ¿Te acuerdas de la cara de Isa González?
2: Sí, ¿cómo no?
4: Nah, pero sí, se le lleva de cajón Belinda para mí.
1: Sí, la neta, sí.
4: Para mí.
2: A mí me gusta más Isa González.
1: Y Nodal pensaba igual, ¿eh? Y Lupillo.
2: Pero Hollywood piensa
4: y la artista más guapa que han conocido en toda su historia.
3: Sí.
4: La artista más bonita. Yo tengo una.
2: La más bonita de todas.
4: Araceli Arámbula, para mí.
2: Caramba.
3: O sea, en general. Sí. No es del regional.
2: En vivo. ¿Cómo se llamaba la Teresa original?
4: Bárbara Mori.
2: Esa se me hacía muy guapa en su tiempo.
1: Yo creo que para mí, Belinda Urías, la neta.
3: ¡Ah! ¡Ah! eres tan conocedor, gallo.
2: Pero Belinda cuando está así bien ponchada, que va
3: cuando estaba
2: a competir en categoría bikini.
3: Bikini fitness.
2: Yo la vi con esa tanga bordada, dije que bárbaro.
3: ¿Me viste con mis alas de ángel?
2: Sí.
1: Y todo esto sucedió
4: en un día como
3: today.
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2: Ahora que si me preguntan por el más sexy, pues Adrián Padilla.
1: El más sexy, Daniel López y Mendoza.
2: El barbero le dice.
1: Qué sí, porque quiere a Padilla. Oye, son las 8 de la mañana, 51 minutos. Mira, hablando de Belinda, súbele.

0: gracias a la gran cadena internacional de La Qué Buena, que aquí se desconecta, se van a quedar con su contenido local. Oiga, nosotros nos vamos con las maduritas, ¿y qué crees? Que vamos a arrancar con complacencia. La que nos mandes por nota de audio, madurita, te la vamos a complacer al volver.
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2: Son en las 8:52.
1: La temperatura 16 grados en la Ciudad de México.
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1: 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Robbie Williams aclaró que la pastilla blanca que cayó

La FIFA rompió todos los récords financieros de la industria deportiva al recaudar 15 mil millones de dólares durante el ciclo comercial del Mundial, superando la meta de 11 mil y duplicando los 7.500 reportados en Qatar 2022. La histórica expansión consolidó al fútbol como el negocio de entretenimiento más lucrativo del planeta. ¡Qué buena! ¿Se acuerdan del robo al Museo del Louvre? 9 meses después de que se perpetró el llamado robo del siglo, este

0: El ciclista mexicano terminó quinto en la etapa 16 del Tour de Francia, conservó el liderato de la clasificación de los jóvenes y se mantiene en el tercer lugar de la clasificación general. Hoy participa en la etapa 17 y solo restarán las 18 y 19 decisivas del podio. Soy Ivette Parga Ávila.
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2: La Comisión Nacional de Emergencias en Nayarit alertó sobre un aumento de incendios de automóviles debido a las altas temperaturas del verano. El empresario Fernando Castro afirmó que la alternancia política en América Latina responde al desgaste de los gobiernos y a la demanda ciudadana de mejores resultados. La diputada Mónica Paola Magaña promovió en Puerto Vallarta una jornada para fortalecer la atención y el acceso a tratamientos de menores con diabetes tipo 1.
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2: Vámonos con las maduritas de la Qué Buena y arrancamos con la primera complacencia. Hola, hola.
3: Buenos días, hijos de la mañana. Y quiero ver si ponen la madurita de belleza de cantina, por favor. Aquí suena la Qué Buena, 92.9.
2: La ponemos.
4: ¡Cómo me gusta!
5: Gracias, no me hables de usted.
2: Y también vamos a estar complaciendo por llamada telefónica, así que repórtate, comunícate con nosotros, estamos en vivo, 55-51-668-929.
5: Madurita.
4: Llama.
2: Son
4: las 9:02.

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1: Hola, hola, La Qué Buena, buenos días.
2: Morning.
3: Hola, buenos días, Coco.
1: Hermano, ¿cómo te llamas?
3: Daniel.
1: Mi querido Dani, ¿cómo estás?
2: El Dani.
3: Bien, bien, aquí estoy, yo no.
1: ¿Qué madurita quieres, mi rey?
3: Quiero la de Vete a Sus Canarios, la de Tengo Ganas.
1: ¿De dónde nos escuchas?
3: De aquí de Tizapán, Zaragoza.
1: Hasta
2: Tizapán, Zaragoza. Oye, te mandamos un abrazote y un besote para toda la gente de tu zona.
1: Hermanito, te la ponemos, te complacemos, 9:10, aquí está tu madurita.
2: Tu madurita.

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1: Buenos días, mis hijos de la mañana. Si me pudieran complacer con una madurita de la original banda de Limón, el mejor perfume. Un saludo desde Culotlán, Jalisco.
2: Las 9:20.

0: Las maduritas de la Qué Buena se piden al 5551-668-929. Contáctanos.
1: Esto es para arriba.
2: Recuerda, pedir tu madurita es muy sencillo. Grábanos un audio con tu vocecita. ¿Qué madurita quieres? 5551-668-929 o márcanos.
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0: Son las 9 de la mañana con 23 minutos.
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1: Hola, hola, buenos días. ¿Quién habla?
2: ¿Quién anda?
3: Gustavo.
1: Ese Gus.
4: Ese mi Gus.
1: ¿Cuál te ponemos, mi rey?
3: Quiero la madrita de Morena de los Felinos.
2: Morena de los Felinos, claro que sí. ¿Desde dónde nos hablas?
3: Desde Cuautitlán Izcalli.
2: Ah, saludo para toda tu raza.
4: Ay, ahí en Cuautitlán Izcalli.
2: En Cuautitlán Izcalli.
5: Más respeto que el niño.
1: Ahora le gusta, mandamos un abrazote.
3: Hola, gallito, soy tu fan.
1: ¿A qué te dedicas, amor?
3: Aquí, cuidando a mi papi, aquí en mi casa.
2: Ay, qué moñito.
1: Te mandamos un beso a ti, a tu papi, mi rey. Y tú y nosotros, ¡vamos! Oye, ¿pa' dónde vamos?
2: Para arriba, arriba, Toto.
5: Para arriba. Gracias, bebé. Las 9:34, aquí está Morena. ¿A él le gusta la Morena?
1: Órale, 9:34.

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1: ¡Vámonos! ¡Buenos días! ¡A la
2: ¿Quién
1: hora!
2: Anda por ahí?
3: ¡Uy, buenos días! ¡Para arriba con La Qué Buena!
1: Bienvenido, carnal. ¿Cómo te llamas?
3: Carlos Bernal, saluditos desde Toluca la Bella.
1: ¡Mi carnal! ¡Hasta Toluca! ¡Un abrazo! ¿Para qué rola es tu rola? ¿Cuál es tu madura?
3: Amigo Bronco, por supuesto, del Gigante de América, Bronco.
2: ¡Órale! ¿Eso es todo?
1: ¿A qué te dedicas?
3: Abogado, ahorita estamos de vacaciones y escuchando a La Qué Buena, los mejores.
2: ¡Qué chulada, vio, de vacaciones! Yo no conozco esa palabra.
1: Sí, no, ni soy ni nosotros. Oye, tú que eres abogado, sácame tres carnitas de ahí del caso,
4: ahí,
1: ¿no?
4: Del caso.
1: Órale.
3: Pero por su pollo.
2: ¡Asparo!
1: Cinco tamales del bote, mi rey, aquí suena.
3: ¡La Qué Buena! ¡Venga, mi coquín!
4: De menos dos tamales del bote, sí necesitamos que nos saques.
1: Ah, sí. Entonces ocupamos dos compas. 938.

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1: Hola, hola, buenos días.
2: ¿Qué tal, hijos de la mañana? Buenos días. Me gustaría complacer con una canción más que tu amigo de Marco Antonio Solís para Betty, Arturo, Uciel, José, Jimmy y Alejandro, que nos encontramos trabajando aquí en Santiago Cuautlán, Texcoco, en los trofeos. Y aquí suena La Qué Buena.
1: ¿Ves? Ellos tampoco conocen las vacaciones.
3: Más que armó, pues como.
1: Bien chambeadores.
3: Así como debe de ser, 9:42, las maduritas.
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0: Oigan, llegó el momento de irnos con otra madurita. 55-51-668-929. Llamada telefónica que entre, llamada telefónica que contestamos para atender ahorita mismo en las maduritas de la Qué Buena.
1: 55-51-668-929. A quien nos marque, lo complacemos.
0: Oye, no manches, nos acaban
2: bien
0: de pedir. Sí, nos acaban de pedir la de Al Diablo Lo Nuestro, pero.
2: Al Diablo, no.
0: Se me cortó la llamada.
1: Ay, si lo hago yo. Sí, a ver, ¿cómo me interesa?
0: Bueno.
3: Hola, hola a mí.
0: Hola, hola, ¿quién habla?
2: ¿Quién? Bueno.
0: Cámbiale la llamada, gordo. Hola, ¿quién habla?
4: Hola, gallito, ¿cómo estás?
1: Buenos días, bebé.
0: Amor. ¿Cuál te ponemos?
4: Saludos, bonito? Saludos, gallo, saludos, Coco, saludos, Beli.
2: Ay, hola.
1: ¿Cómo te llamas? ¿De dónde llamas? ¿Y cuál es tu madurita?
4: Ah, ok, me llamo Edgar, estoy hablando de aquí de Álvaro Obregón.
1: Súper.
2: ¿Qué anda echando, Edgar? ¿En qué andas?
4: Trabajando aquí en el taxi.
2: ¡Ah, qué chulada! Maíz Prieto. Y escuchando, por supuesto, el programa, ¿verdad?
1: El servidor público.
4: Obviamente,
1: se me gusta.
4: La Qué Buena.
2: ¡Eso!
1: Carnal, ¿qué madurita quieres?
4: Yo, la de Si Quieres, del Recodo, por favor.
1: ¡Oh, me gusta!
0: Ándale, si esa está chida.
1: Me estoy
4: con la Qué Buena.
0: Te mandamos un abrazote, mi rey. Cuídate mucho. Saludos.
2: Besotes,
0: para quién.
2: Besotes, Edgar. Maneja con cuidado.
4: Gracias.
0: Saludos para quién, gordito.
4: Saludos para mi esposa Karen, que está trabajando aquí en Metro Mixcoac.
2: ¡Eso, le!
0: ¡Vaya, aquí!
2: ¡Besotes!
0: ¡Y aquí suena!
2: ¡La Qué Buena!
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0: los quemados, cuéntanos, ¿a quién quieres quemar? ¿Quién se pasó de lanza? Hay gente que tira basura en donde no debe, tal vez deja su carro estacionado en lugares públicos, pone cubetas para que no te estaciones.
1: ¡Qué coraje!
0: Llámanos y quémalos al 5551-668-929, puede ser llamada telefónica o nota de audio en el WhatsApp de La Que Buena.
1: ¿Anónima?
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3: En esta sección hay que dar la cara y hay que decir nombre y apellido. Yo, por ejemplo, el día de hoy quiero quemar a la señora de los tacos de los jueves porque le pedí específicamente que quería salsa roja de jalapeño y me puso la roja que pica un montón y andaba yo quemando la coliflor después. Eso
0: no manches.
1: No, yo creo que sí está bien que... Pero dile el nombre, pues.
3: Ah, no me sé cómo se llama. Nada más es la señora de los tacos de los jueves.
1: Ah.
0: Yo sí quiero quemar ahí en Sur 16 y 249. Exactamente ahí hay un chavo que vende uniformes de fútbol. Siempre pone cosas para que no te estaciones.
1: ¿Y cómo me da cura?
0: Y no te deja estacionarte si no le vas a comprar a él. Así, y es área pública, ¿eh?
1: Pues la calle no es de ello.
3: O sea, si es la gente. Pero el puesto de uniforme sí quiere que le compren.
1: Yo también tengo una de esas,
3: ¿eh? A ver, ¿quién? A ver.
1: Ahí afuera de la chamba en la tele, la señora de los juguitos que pone también unas jarras para que no te estaciones enfrente.
3: Y afuera de mi casa ponen dos botes.
0: A ver, eres tú.
1: Desgraciado.
4: Mira, cállate, mejor.
0: Bueno.
5: Hola, buenos días, hijos de la mañana. Yo creo que muera mi compa Lazaperros, porque ahora sí lo he descansado toda una semana.
3: Ay, Pedrito, solo estoy quieto.
5: Muchas gracias, hijos de la mañana.
0: Oye, a todos los que los descansan por andar ahí del grillosos, de grilleros, de
1: nada que verientos.
3: Exacto. Sí. De improperiosos.
0: Mm. O llegan tarde.
1: De lángaros chuchos.
0: O no llegan.
3: O no invitan ni una dona del Crispy.
0: Ándale, por ejemplo.
1: Como otras que sí.
0: Por ejemplo. Hoy quiero quemar a la Beli, que hoy nos mató el hambre, la neta.
3: Sí, gracias. ¿Mua?
1: Me rifé, me rifé.
3: Por citarlos lo hambriados en la mañana.
0: Bueno.
6: Qué transita, qué transita. 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Quiero quemar a un tal Mario. Ese Mario que trabajaba aquí con nosotros en Bonis y se fue debiéndonos una lana. Y él está trabajando ya con el Cheles. Saludos, díganle que pague lo que debe.
1: Toma chocolate.
3: ¿Por qué no hacen una cuadrilla de unos 9 o 10 vatos y en representación de todos los demás van con Santa Paz a pedirle que les pague? Ahora, como recomendación, llévense unas cadenas y unos bates. No para usarlos, nomás para que los vea.
1: ¿Por qué en paz?
3: Porque no estamos tan improperiosos aquí.
1: Que se vayan con todo. Para que no vuelva a haber un peso.
3: No,
1: el vato.
3: No es cierto.
0: Bueno.
7: Lejos de la mañana, yo quiero quemar a todas las personas que sacan a sus perritos a pasear y recogen sus heces. Ahí las dejan. Y si las recogen, las echan en la coladera.
1: Yo dije, es hermana de
7: Pedrito. Pedrito.
3: Déjate de las heces.
4: De Pepillo, no.
3: La popó.
8: Ah, pues es lo mismo, ¿eh?
1: Sí,
4: ¿qué onda con los perritos que de repente salen con sus dueños y el dueño no se hace cargo del perrito?
3: Pues parece más la mascota. Hay perros más educados que sus dueños. Pónganse las pilas.
1: La neta, sí.
4: Échale otro.
1: ¿Quién más anda por ahí?
9: Buenos días, hijos de la Qué Buena. Yo quiero quemar a las fotos el colega porque le tomaron las fotos a mi hija y desde antier no se las han dado. Entonces lo fuimos a buscar y resulta que está cerrado. Entonces por eso quiero quemarlo. Él está ahí en San Lorenzo Texonco. Gracias y vamos para arriba.
1: Híjole, se fue con la lana y ni entregó las fotos.
3: Fotos el colega, qué vergüenza.
4: ¿Qué hubo con los de las fotografías? Imagínate, ya necesitaba para un trámite y ya valió queso.
1: Pues sí, porque fin de cursos.
3: No, pero a ver, normalmente las instantáneas pues te las dan al momento, ¿no? Problema
1: al
3: cuando,
1: instante.
3: Exacto. Problema cuando neta tienes la bronca de que es la foto de la boda, por ejemplo, o las fotos de los 15 años y no te las entregan. Dices,
1: pero tampoco.
3: ¿Para qué me agarras de rehén, hijo?
4: Honestamente tienes toda la razón. Y todo esto sucedía
1: un día como hoy.
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3: Las 9:55.
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8: Coparmex Puerto Vallarta señaló que la justa mundialista no impulsó el turismo, ya que la ocupación hotelera se mantuvo en 55% y el consumo local sostuvo la derrama económica. El regidor Milton Martínez denunció una fuga de aguas negras en San Vicente, que ha provocado inundaciones en viviendas. La Contraloría del Estado se declara lista para operar una vez que entre en vigor el nuevo marco normativo, órgano garante de la transparencia y la protección de datos personales en la administración pública estatal y municipios de Jalisco.
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0: ¡Sobre raza! ¡Buenos días! ¡Buenos días! A toda la gente bella, bonita que está con nosotros disfrutando de este precioso y magnífico día. Hoy, miércoles 22 de julio, son exactamente ya las 10 de la mañana y les saluda Alberto Cuevas, el diamante, deseándole que tenga un día increíble, maravilloso, lleno de éxito, muchísima salud. Hola, hola varias, qué bárbaro, qué bárbaro.
1: Oiga, pues hoy es un día increíble,
0: maravilloso, está con el calorcito a todo lo que da, pero le estamos poniendo todas las ganas. Póngaseme fresquecito si es que tiene la oportunidad, o aviéntese un trago de agua, porque es importante estar bien hidratado, no se le olvide. Ya le echó algo a la pancita para que no esté crujiendo y pueda usted trabajar a gusto. Acuérdese que panza llena, corazón contento. Así que buen provecho a todos los que estén disfrutando por ahí de su desayunito, algún cafecito, un panecito, no importa, no importa lo pequeño, no importa lo pequeño. Usted soplele porque si no está caliente el café, ¿sí? Sí, sí, sí, sí, sí, sí, sí. Como dijo la Pati Chapoy, sí, sí, sí, sí, sí, sí, sí. Voy a saludar por acá nada más y nada menos que a mi queridísimo y muy estimado Alex Olvera, que se encuentra ya en los controles técnicos y digitales. Gracias, mi queridísimo Alex, por estar con nosotros disfrutando de este delicioso, rico, maravilloso, precioso y muy alargado día, ¿verdad, mijo? Como siempre, trabajador, el aplauso fuerte para el chameco, digo, el chamaco. ¿Cómo te amaneció hoy, mijo? ¿Cómo te amaneció hoy? ¿Sí? ¿Todo excelente? ¿A poco? Como pata de perro muerto. Ya me imagino, ya me imagino. Cuando pase eso, échame un grito, mijo. Desde las 4 de la mañana estoy levantado por cualquier cosa, ya sabes que yo. Nomás me dice rana y salten. Sí. Encima del gusano, órale, pasa, a matarlo. Sí. Qué vulgar, dice la otra señora. Ay, no, qué. Ay, no, hoy estoy rodeada de señoras. Ayer estaba rodeada de raza, oiga. Ya se nos fueron. ¿Siguen aquí en Puerto Vallarta? Ay, que no se vayan. Sí, que no se vayan. Por favor. No se vayan a llevar nada. Oiga, bueno, pues ahí estamos. Saludamos por acá también de este Laredo en la cabina, mi queridísimo Alex Mayorga, que está en la parte de la producción comercial por acá de este lado, papi. Un abrazo fuerte, mijo, como siempre. Guapísimo, con esa emoción que siempre se desorbita. Y también el que siempre anda metido por todas partes, mi queridísimo Edgar Macías, que está por acá con nosotros. Buenos días, mijo. Ahí está, escuché lo sabroso. Escúchenle, oiga, qué bueno, qué padre. Mijo, ¿quieres decir algo al aire? Porque ya sé que te pica. No, nada, buenos días. Ah, bueno. Uy, qué raro, ¿eh? Sabes que siempre se descoce como un de la media.
2: Pero no, hoy no, nada.
0: Ay, ay.
2: Como los pececitos, nada, nada, nada, nada.
0: Hoy no quieres, hoy no quieres. Vas a ver qué ratito.
2: Mal chiste, ya sé.
0: Es que ha estado,
2: es el día de los malos chistes.
0: ¿Sabes? Está ocupado en el celular ahí, yo sí. Creo que con algún jalecillo.
2: Sí, los clientes.
0: Con, ¡ay! Ahora. ¡Ay! No, no, porque le pegan a Gruda, mijo. Nos vayan a escuchar si le pegan a Gruda. Si ahorita llega a la casa, no come.
3: No, sí, sí, vaqueros, también, aquel de lengua,
0: ah, o sea, de además de todo, anda con clientes.
2: Envidioso.
0: Ahí está, oiga, señoras y señores. Si usted se quiere anunciar por aquí a través de La Qué Buena, contacte a mi queridísimo Edgar Macías. Así lo puede encontrar por ahí en las redes sociales o al 322-22-11590 y nosotros le enlazamos directamente por ahí con mi compañero para que usted pueda anunciar su negocio, lo que usted quiera anunciar, eventos, lo que sea. Por supuesto, a través de La Qué Buena y todas nuestras estaciones hermanas, los 40 principales, W Radio. Y bueno, ya lo sabe usted que siempre estamos para servirle a usted, ¿verdad? Vamos a iniciar con algo de música, mi queridísimo Alex. Por favor, si me haces el paro de acomodármela. A ver, ¿cuál es la que tienes ahí en la mano? ¿A poco? Ahí anda el Mau también. Me dijeron que me iban a mandar una fotito del Mau. A ver, ¿a poco sí? Sí, ah, bueno, ahorita me manda una. Un abrazo para el Mau, besote por ahí en el pelón. Sale. Y ahí. 10:16, mijo, arránquese la rola.

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0: Ya son las 10 de la mañana con 28 minutos, las 10 con 28, queridos amigos. Gracias por estar con nosotros disfrutando de este precioso y magnífico día. Seguimos por acá disfrutando con usted de la qué buena. Oiga, le voy a platicar que tenemos saluditos, dice por acá. Saludos para Jimena Arteaga, que nos está sintonizando desde la colonia Paso Ancho. Un abrazo fuerte. También vamos a saludar por aquí a Fernando Alcázar, que dice nos está sintonizando desde uno de los condominios de La Marina. Dice, andamos por acá cortando el pasto, diamante. Saludos para... saludos también para el Tochi. Ándele pues, para toda la raza que anda por ahí de mantenimiento. Un abrazo grande a toda la gente que trabaja pues en las áreas públicas, ¿verdad? Dentro de diferentes condominios, de diferentes hoteles. Gente que bien chambeadora, bien trabajadora. Oiga, no es nada fácil andar trabajando en áreas públicas, ¿eh? La verdad está canijo estar cortando por ahí el pasto y luego con este solazal, mijo. Ah, muchachos, hidrátenseme, por favor, échense agüita, ¿eh? Manténganse también a la sombra. Sí hay que trabajar, pero... por favor, no se me vayan a... que al cabo no es por destajo, ¿cómo dicen? No es por destajo. Oiga, vamos a irnos con esto que ya tenemos listo, que es nada más y nada menos, sí, que un día como hoy.
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0: No vuelvo a comer frijoles. No vuelvo a comer frijoles. Ay, no. Qué vergüenza. Qué vergüenza. Oiga, pues un día como hoy, pero de 1980, nació la cantante mexicana Denise Guerrero. Es la vocalista de la banda de electropop Belanova. Así es, originaria de Los Mochis, Sinaloa. Ha lanzado 3 discos con éxito. Uno de ellos se llamó Cocktail, Dulce Beat y Fantasía Pop. En agosto del 2010 presentó su primer sencillo del álbum Sueño Electro 1, titulado Nada de Más. Le platico que un día como hoy, pero del año 2008, declaran el día de Alejandro Fernández en Texas, donde el Potrillo inicia su segunda parte de su gira internacional Viento a Favor. Un día como hoy, pero del año 2013, la cantante Paulina Rubio aparece con un look renovado y una enmarcada cabellera roja como parte de una campaña de una marca de tintes. ¡Ay, qué interesante! Oiga, un día como... un día como hoy, MSN, o sea Messenger, fue lanzado por Microsoft. Así es, un 22 de julio, pero del año 1999. Por lo que hoy estamos celebrando casi 3 décadas de nostalgias. ¿Se acuerda de los zumbidos que nos aventaban ahí en el Microsoft? En el Hotmail era, ¿no? Ándale, hoy. ¿Cómo es, papi? Cuando se te caía, no quería funcionar, le picabas. Ahí está. Ya. Me vas a fregar la computadora. De por sí. Letras en Comic Sans. ¿Se acuerda? Ay. Para los que nacimos... bueno, yo soy como el del 2003, pero me acuerdo. Ah, ¿qué? No, sí, qué bonito, qué bonita nostalgia. Oiga, pues ya son las 10 de la mañana, 31 minutos. Les recuerdo los teléfonos que tenemos en la cabina, 322-22-11-590. 322-22-11-590. ¿Otra vez? ¿Sí? ¿No la captaron a poco? 322-22-11-590. Para que usted se comunique conmigo, me mande saluditos, me mande mensajitos. Platíqueme cómo va su día. ¿Ya desayunó? Échese algo en la pancita. No se me ande mal pasando. Luego empiezan los mareos y dice uno, ¡ay! Estoy embarazada. No, pues ¿cuál, mijo? No le has echado, es la lombriz que te está comiendo el cuerpo. Es la lombriz que te está comiendo el cuerpo. Oiga, pues, nos vamos a una pausa, ¿verdad, precioso? Pero no te vayas, quédate conmigo porque vamos a seguir disfrutando lo mejor de la música y el entretenimiento en esta tu casa que te activa y te motiva.
1: 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La temperatura.
0: 30 grados centígrados.
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0: Enrique.
1: Exactamente, son exactamente las 10 de la mañana con 47 minutos. ¿Y qué cree que tengo regalitos? Tengo regalitos el día de hoy, así es. Para este maravilloso sábado 25 de julio, fíjese que llega mi queridísimo y muy estimado John Milton, el hipnotista. Así es. Viene a dormirte. Si te gusta que te eches una dormidita, él te va a ayudar. Él te va a ayudar. Así es, este próximo sábado 25 de julio, no se lo pueden perder para ir a ver el espectáculo, el show de hipnotismo en punto de las 6 de la tarde. Fíjese nada más. Tengo pases dobles. ¿Usted quiere ir a verlo? Bueno, mándeme un mensajito con la frase icónica de mi querido John Milton. Sí, un audio. Mándeme un audio. Oye. No, mijo, mira, el pretexto que es para dormir será. No. Sí, pase doble para ir a ver a John Milton. Usted me tiene que mandar un audio directamente. El primero que me mande el audio se la lleva. 322-22-11590. 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Y al final, claro, aquí suena la que buena, ¿verdad? Entonces, un audio, por favor. 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Maestro, son las 10 de la mañana, 49 minutos. Vámonos y venimos.

0: qué bonito, lo bonito muchachito, qué bonito mi niño. Son las 10 de la mañana ya con 54 minutos, queridos amigos, y es un placer que esté con nosotros disfrutando por aquí con más a través de La Qué Buena, queridos amigos. Bueno, déjeme decirle, la raza está bien al tiro ya. Déjeme decirle que por aquí, bueno, andan bien al tiro. Pues ya tenemos ganador. Ya tenemos ganador. Fíjese nada más. Maestro, por favor, póngame el redoble. ¿Dónde está la banda? ¿Dónde está la banda que pedí? ¿Dónde está la banda? No, esa no, no la banda del carro, no, la banda. Por favor, hombre. Dice por acá también, saludos para Vicky Serrano. A ver, dígame, ¿cuál favor? Platíqueme, por favor. A ver, ¿en qué podemos ayudarle? Bueno, mientras, ahorita no me pongan por acá la banduca del trrr, vamos a saludar por acá también a la raza, pero nos vamos a ir con el lavadero, papito, porque ¿qué crees? Que tenemos un chisme bien sabroso. Así es. Cálmate, mozo. Cálmate, no te me... Si es que te me pones así, que no, no, calma. Tenemos un chisme muy bueno, muy sabroso. Como siempre, ya sabe que la raza está al tiro. Y bueno, le voy a platicar este chismesote, maestro, vámonos. El lavadero.
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0: Mire nada más, le voy a platicar, fíjense que, bueno, pues, resulta y resalta, ¿verdad?, que critican a Chiquis Rivera tras anunciar su taller Alma de Luz. Bueno, Chiquis Rivera generó controversia tras lanzar Alma de Luz, un taller de bienestar emocional. No vaya a pensar que un taller de mecánico, ¿eh? No, un taller espiritual, un taller emocional. Sí, hay gente, ¡ay, ya se volvió mecánica! No, un taller de bienestar emocional y crecimiento personal enfocado en la conexión con la mente, el cuerpo y el espíritu y el alma, ¿verdad? Así es como lo describe. La cantante presenta la experiencia como un espacio para la introspección, la respiración consciente y el amor propio, con el objetivo de ayudar a los participantes a fortalecer su desarrollo personal en un ambiente de acompañamiento y reflexión. La polémica surgió por el costo del taller, ¿sí? $444 aproximadamente, que son casi 8,000 pesos mexicanos, el cual fue considerado elevado por muchos usuarios dentro de las redes sociales. Además, algunos cuestionaron la mezcla de elementos espirituales y religiosos. Incluso pusieron en duda la preparación de Chiquis para dirigir este tipo de experiencias. Hasta el momento, la artista, bueno, pues no ha respondido absolutamente nada sobre las críticas. Y ella continúa promoviendo el pozole, o sea, su proyecto. Sí, destacando los beneficios y agradecimiento a quienes han participado. Bueno, pues es que, mire, pues si usted puede decir, ay, que está muy caro, pero si está muy caro, pues no vaya, ¿verdad? Sí, pues si está muy caro, no vaya. No lo consuma. Váyase con un especialista. O sea, váyase. Si usted cree que no le conviene, pues no lo consuma. Váyase. Usted dice, ay, no, ¿sabes qué? Le falta preparación. Ah, pues váyase con alguien que usted crea que tiene preparación. Que si es muy caro o no muy caro. Bueno, pues sí puede hacer que sea muy caro. Hay gente que se le puede hacer caro, ¿ah? Pero hay gente que dice, no, a mí sí me interesa y yo sí le voy a invertir. Pero eso yo creo que ya es más cuestión personal, ¿verdad? Ya es cuestión personal. Si usted decide o no consumirle su producto, ella como vendedora, allí está la escoba. Ella como vendedora es qué garra. Ella como vendedora pues expone su producto y ella le da el precio que ella cree. Ya usted sabrá como consumidor si le consume o no le consume, ¿verdad? Si está preparado o no está preparada, eso también será cuestión y responsabilidad del consumidor investigar si le reúne los requisitos o no le reúne los requisitos. Bueno, mire nada más.
2: No, ahí van, México, ¿eh? Sin hambre, Claudio.

Oh, ah, qué bonito. Primeramente, mi querida familia Vicky Serrano, pues les mando muchos abrazos a todos ustedes. Gracias por estar acordándose por acá de la Qué Buena y de un servidor, Alberto Cuevas, el Diamante. Y que bueno, además que nos hayan tomado en cuenta para hacerles compañía dentro de este de su viaje, ¿verdad? De su paseo, que hacérselos un poquito más ameno, muchachos. Y yo voy a saludar muy en especial al hijo de mi querida Vicky Serrano, se llama Julián Jaret, mi querido Julián Jaret, que está celebrando su cumpleaños el día de hoy. Le mando un abrazo fuerte. Se van de paseo con la familia, van a celebrar al chamaco, le van a poner las mañanitas, le van a poner el mariachi, la banda, el pozolazo. Bueno, se la van a pasar a todo dar, todo lo mejor, querida familia. Y mi querido Julián, pues que Dios te bendiga siempre con mucho amor, mucha salud, y bueno, pues todo lo demás, papito, se da por añadidura. Teniendo vida, teniendo amor, salud y libertad, ya todo lo demás, hermoso, se da por añadidura, mi rey. Que Dios me lo bendiga siempre, usted y a toda su familia. ¡Maestro! ¡Arránquese las mañanitas!

0: ¡Felicidades! ¡Felicidades, mi querido Julián! ¡Que Dios te bendiga! ¡El aplauso fuerte para este chamacón! ¡Que hoy está celebrando la vida! ¡Qué bonito, mijo! De parte de toda la raza de aquí de la tribuna, en especial de Alberto Cuevas, el diamante. ¿Cuántos años tendrá esta criatura? ¿Cuántos años tiene su hijo, mi querida Vicky? ¿Cuántos está cumpliendo ya el chamaco? A ver, ¡25! ¡Ay, como me gufi, mi querida Vicky, con todo respeto! ¡Qué bárbara, hermosa! Qué ¡No andes trayendo tentaciones, hija! Mira, ya sabes cómo es la perra de brava y tú le... ¡Ay, la cuchileas! ¡Un abrazo fuerte, querida familia! Le mando un abrazo fuerte a todos y besito por ahí en el Sin Esquinas, donde no les da el sol. Pásenla bonito, manejen con mucho cuidado, ¿vale? Que estén muy bien, familia. Bueno, vámonos a una pausa y regresamos a las 11 de la mañana con 2 minutos. Siga disfrutando de esta su casa, la que buena. ¡No te vayas! ¡Quédate con nosotros! ¡Ya sabes! ¡Ya sabes que aquí se jotea bien sabroso! ¡Ay, no! Dijo la Coco. Me escuchará mi abuelo.
1: 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La temperatura.
0: 30 grados centígrados.
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4: El gobierno de Jalisco y varios municipios solicitaron al gobierno federal liberar los recursos pendientes para proyectos de infraestructura hidráulica. La Unidad Estatal de Protección Civil y Bomberos de Jalisco reforzó operativos preventivos en carreteras, playas y zonas turísticas por las vacaciones de verano y la temporada de lluvias. El urbanista José Alfonso Baños advirtió que los despojos e invasiones de viviendas en Puerto Vallarta evidencian un debilitamiento del Estado de Derecho, impulsado por el crecimiento inmobiliario, la especulación y posibles actos de corrupción.
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2: Estamos de vuelta. ¡Qué buen mañanero!

0: Ya estamos de vuelta con usted a través de La Que Buena. Son exactamente ya las 11 de la mañana con 14 minutos. Gente bella y hermosa, gracias por estar con nosotros disfrutando de un día increíble y maravilloso en este precioso y rico miércolitos. Rico miércolitos. Oiga, pues vamos a continuar por aquí con más. Déjeme decirle que nos vamos a ir nada más y nada menos. Ah, sí, con el ganador. Con el ganador. Ya tenemos ganador por aquí del pase doble de mi querido John Milton. Dice, ¿cuál es su nombre, mijo? Alain. Alain, mi querido Alain. A ver si es cierto,
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0: El aplauso fuerte, señoras y señores, para mi queridísimo Alain, que se llevó por aquí este maravilloso pase doble. Feliz, mijo, ponle una fanfarria de menos. Tan taran, tan tan tan tan tan tan tan tan tan tan. Sí, hombre, felicidades. Felicidades, va a disfrutar, por supuesto, a mi querido John Milton. Pues disfrútalo con la familia, con quien quieras. Son dos pases, ¿verdad? Un pase doble, pues. Sí, a todo dar. Ah, qué a gusto. Ahí está, es todo, queridos amigos. Los 100 mexicanos dijeron, ay, ¿qué? ¿Cómo? Qué padre ver otra vez. Me siento así como Marco Antonio Regil, ¿verdad? ¿Qué tal, familia? ¿Te acuerdas de ese programazo? Y luego escuchabas eso, era la hora de la comida. O sea, tú escuchabas la cortinilla del programa y dices, ya, es hora de comer. O andabas en la calle y escuchabas la cortinilla de la comida. Pues, ¿qué hora es? Ya es hora de comer. Sí, siempre bien a gusto. Y estabas aventándote el taquito y viendo cómo la gente ganaba o perdía. Ah, qué padre, ¿no? De repente. Oiga, vámonos con más a través de La Que Buena. Tenemos por acá una rolita que nos están solicitando, mijo, si me haces el gran favor, ¿verdad? Esta canción que se llama Mi Alma Reclama, de Los Temerarios, que nos está pidiendo por acá mi querida María Luisa, desde la colonia, desde la delegación de Ixtapa Centro, dice, ¿me podías complacer, diamante, con la canción de Mi Alma Reclama de Los Temerarios? Por acá te saluda María Luisa desde Ixtapa Centro. Un abrazo fuerte para toda la raza, toda la delegación de Ixtapa. Les mandamos un gran abrazo. Todas sus colonias, la San Francisco, Los Llanitos, Los Tamarindos, la Idipe de Ixtapa, ¿qué más tiene? La Getsemaní, no, pues tiene un montón de colonias. Niños Héroes también creo que tiene. Tiene el barrio de Talpita, ¿no? Que también, bueno, toda la gente bella y muy trabajadora, eso sí, de allá de Ixtapa, le mandamos un abrazo fuerte. Maestro, ¿la tiene ya lista en la manita? Sí, Mi Alma Reclama. A ver, que se escuche poquito para saber si es cierto, si no para... ¡Ah, qué bárbaro, precioso! Déjemela caer. Son las 11 de la mañana con 17 minutos. Escuche usted esta canción a través de La Que Buena.

Estamos de regreso, señoras y señores. Son las 11 de la mañana con 25 minutos. A ver, arráncatela, mijo. Tenemos una cancioncita por acá sabrosa. Espérate para acá para que. Porque si no, no te escuchas. Nos vamos a aventar una rola. Ah, qué bárbara. Qué bárbaro. ¿Qué pasó? Ay, discúlpeme, licenciado. A ver. Ay, no. Ay, no, en buena onda. No, todavía no. Son las 11:25. Son las 11:25. Pues no, pero es que te vi muy, muy, ¿cómo se llama? Muy inspirado, papi. ¿Ya? A ver. Quítame el fondo.

0: ¡Ay, mijo, qué bárbaro! ¡Qué bárbaro!
1: ¡Contrataciones!
0: ¡Contrataciones!
1: ¿Qué? ¿Cómo dices tú?
0: Divorcios, circuncisiones, cambios de sexo, lo que usted quiera, contrátenos. Vámonos, algo de música, sabroso. ¿Qué tenemos? ¿Pausa, papi? ¿Qué tenemos? Regresamos con más, no te vayas. Quédate con nosotros a seguir disfrutando de esta tu casa.
2: La temperatura
0: 31 grados centígrados.
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0: Oiga, son las 11 de la mañana con 43 minutos, ya las 11 con 43. Y bueno, yo sigo por acá contento disfrutando con usted lo mejor de la música, lo mejor de lo mejor, sí señor. ¡Ay, dolor! ¡Ay, dolor! ¡Qué barbaridad! Vamos a irnos con algo por acá de mi queridísimo y muy estimado Chino. ¿Verdad? A ver qué nos va a hablar el día de hoy mi estimadito Chino. No sin antes mandar saluditos a toda la raza que nos está sintonizando por acá. Desde la colonia, desde la delegación Las Juntas. Un abrazo fuerte por ahí para toda la raza de Las Juntas. Especialmente por ahí para Doña Jovita, que dice que todas las tardes sale a vender por ahí sus elotitos. Vámonos pues por la ahí a la plaza. Pues ahí la vemos, ¿eh? Y luego que nos luego vamos y le compramos, nada que hay que nos piche nada, no, hay que comprarle a Doña Jovita. Sí. No, ¿qué pasó, mijo? Ya, ¿cómo crees esta? Míralo, respeto. Oye, vámonos pues con esto que es algo maravilloso que nos trae el Chino. Adelante, maestro.
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0: Bueno, fíjese nada más. Le voy a platicar. Mi querido Chino, ¿dónde anda? No llegó, no vino. Y luego... No, ay no, ese Chino, cuando quiere las quiere. Bueno, pues hoy vamos a hablar sobre cómo poderse sacudir del pasado. Sí, es que, bueno, pues todo esto implica tener un viaje liberador, ¿sí? Que requiere trabajo emocional. Para liberarte de cargas anteriores, practica el cierre de ciclos mediante la aceptación. Expresa tus emociones para evitar reprimirlas. Y enfócate en el presente, cultivando el perdón hacia ti mismo y hacia los demás. El proceso para soltar y liberarte de experiencias pasadas suelen estructurarse en frases concretas. Por ejemplo, identifica exactamente lo que tú cargas. Reconoce exactamente qué recuerdos o emociones te siguen afectando, te siguen lastimando. Identificar el detonante es el primer paso para procesarlo. También existe la aceptación radical. ¿Esto qué es? Bueno, pues es aceptar que el pasado no puede cambiar, ya fue hecho. El sufrimiento a menudo surge de resistirse a lo que ya ocurrió. La expresión emocional, ¿qué importancia? Escribe sobre lo que sentiste o habla con alguien de confianza. Saca el dolor, ayuda a procesarlo en lugar de acumularlo. El perdón es indispensable, no solo para otros, muy importante para ti. Esto te libera el resentimiento. El perdón no justifica el acto, pero te libera a ti de la carga emocional. Enfócate en el presente. Redirige tu atención a tus metas actuales, pasatiempos o nuevas relaciones para construir un presente distinto. Para ayudarte a hacer todo esto, bueno, pues es importante, ¿verdad?, que también estés muy atento y muy cercano por ahí a tu terapeuta. ¡Claro! Todo esto ayuda a digerir un poco más las cosas y a discernir también nuestros pensamientos con una mejor dirección. Así que usted vaya al vaya al psicólogo, póngase muy a tanto porque es importante. Son las 11 de la mañana con 47 minutos, mi querido Alex. Vámonos a una pausa, me parece, y regresamos, ¿no? ¿O qué?
2: No me prometas que viene.
0: Musiquita sabrosa, 11:47.

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1: Muchísimas gracias, señoras y señores. Cuídese mucho. Mi nombre es Alberto Cuevas, el Diamante. Ha sido un placer haber estado con usted disfrutando y gozando de este precioso y magnífico día. Son las 11 de la mañana, ya con 52 minutos. Que la pase increíblemente bien. Mi nombre es Alberto Cuevas, el Diamante. Búsqueme en todas las redes sociales, así como Alberto Cuevas, el Diamante. Búsquenos, denos un like en la página de Facebook, en Instagram y en TikTok. Nos puede usted seguir encontrando nuestro contenido siempre, tratando de que sea agradable para usted. Y bueno, además de que puede conocer, ¿verdad?, a su mera servilleta. Nos escuchamos mañana en punto de las 10 de la mañana, si Dios me lo permite. Cuídese mucho, pásesela bien, viva bonito, viva feliz, cuide su salud, cuide por supuesto su libertad, que es lo más importante. Y bueno, nos escuchamos mañana. Se van a quedar en Voz y Compañía, en buena presencia de José Luis Pérez Robles, el perro de la calle. Hasta mañanita, mi querido Alex Alvera, cuídese mucho, mi rey hermoso. Nos vamos escuchando esta rola que se llama Ataúd. Gracias a todos ustedes y un placer haber estado, por supuesto, a través del micrófono de La Qué Buena. Gracias, maestro. Suéltala, chiquito.

0: Cuídense mucho, son las 11:57. Hasta la próxima. Alberto Cuevas, el diamante, en...
1: La temperatura
0: 31 grados.
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4: El Hospital Civil de la Costa fortalecerá el turismo de salud y la formación de nuevos especialistas, aseguró Héctor Hugo Bravo Hernández. Semarnat revocó la concesión de Playa Las Cocinas en Punta de Mita por incumplimientos y la realización de obras no autorizadas en la zona federal marítimo-terrestre. Concluye con saldo blanco, operativo de seguridad en salud durante el Mundial de Fútbol 2026. Estuvieron bajo control sarampión y dengue y se mantuvo vigilancia epidemiológica de ébola y antivirus.
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Así es como estamos, señoras y señores, transmitiendo en vivo en estos momentos. Gracias, Tata Dios, por esta oportunidad que nos han brindado de estar con todos ustedes, señoras y señores, a través de la magia de la radio. Ahí les encargo, por favor, no se desconecte nadie, porque ya está el show, de veras, y tantos reportes a los cuales han llegado, y de lo que precisamente está aconteciendo aquí en Puerto Vallarta y los alrededores. Ahí te encargo estas denuncias de las cuales hacen que su voz no es escuchada. Claro que es escuchada, señoras y señores, porque es... Porque este programa es el único encargado de ser la voz de tu comunidad. 322-22-11-590, 322-22-11-590, esa es la línea telefónica aquí del estudio para que usted nos haga su reporte, cómo le está yendo por ahí en su comunidad.

0: en su colonia, ¿verdad? En su ciudad. Estamos listos, estamos atentos. Ay, Padre Santo, su sección no te pases. Ajijos de la mañana, ajijos, no te pases de carbón, no. Hay muchas cosas que le voy a informar a todos ustedes, mi familia. Bienvenidos a este, su programa más escuchado para todos ustedes. Yo les encargo que por favor hagan su denuncia ahorita, mi familia. Aquí la voz, le damos voz y por supuesto es escuchada. Así es, somos el programa encargado de alzar la voz de tu comunidad. Gracias, Global Music 95.9. Gracias por estarme acompañando y estar presente ahí, señoras y señores. A usted que visita la página globalmedia.mx, la página, dale me gusta, comenta, manda tus salutaciones, solicita tus canciones. Por ahí las redes sociales, en Facebook, 95.9. Gracias, que voy a mandar saludos. Claro, mando todos los saludos, las salutaciones que llegan. Así es de que, gracias, vale. Gracias también a mi gran amigo Perro Fino. Así es, ahí del control del máster. Sí, señor. Y bueno, ese gran equipo perrón que tenemos. No, cállese la boca. Vamos a tener ahora en estos momentos, señoras y señores, estas son las canciones. Juro por Dios, de Grupo Firme, los que se van a dar con todo. Venga, en el escenario del aire de la Que Buena. Ahí está. ¿Qué son estas rolas? ¿Tú la quieres? Tú seleccionamela, por favor, criatura bendita del Señor. Tú la quieres, tú seleccionamela. 322-22-11-590. ¿O qué tal esta de Te Amo, Grupo Juntos? ¿Qué tal esta rola? Escúchala. Ahí está, entonces, quedamos, órale pues, 322-22-11-590, le mando el mensaje o mensaje de audio, yo los leo y los escucho, por favor, señoras y señores. El dato que les voy a compartir con todos ustedes, el dato de la Que Buena, tómalo muy en cuenta, por favor, más que nada para reflexionar. Sé fuerte, por favor, mi hermanito. Sé fuerte, ten valor, no te dejes vencer por la adversidad, la enfermedad o el dolor. Convéncete de que la energía divina jamás te va a abandonar porque está en ti. Reacciona decididamente porque el auxilio te llegará oportunamente. Ahí les encargo, hacer sus reportes, por favor. Señoras y señores, gracias, yo soy el perro de la calle, el Vivi en vivo, que dice, sean bienvenidos Vallarta, mitad de semana, 22 de julio, arrancamos, venga.
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Bueno, pues le damos. Le vamos a dar. Claro que le vamos a dar. Buenas tardes, señor José Luis. ¿Cómo está usted? Yo bien. Gracias. Oye, por acá tenía una escaletita. ¿Dónde la dejé? ¡Qué felicidad, ¿verdad? Ok, nada, acá la tengo ya, muchísimas gracias. No, lo que pasa es que cuando llegamos, oiga, nos empapelamos tanto, pero la tengo por acá, esta notita, que es un dato muy importante también que voy a pasarla, voy a proyectarle para usted que me está escuchando, familia. 322-2211, ¿no? ¿No te da? ¿No me abre? No hay internet, pues ¿cómo la vamos a abrir? Padre Santo, se me fue la señal. Bueno, de todas maneras sí la voy a proyectar, claro que sí. Ponle música, mi querido perro fino. Gracias. Ahorita les proyectamos esa sección, ¿va? Ámelo pues.

ahora. 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Con ustedes. El perro de la calle a la pista. Ahí te encargo. Fíjate que ando haciendo malabares por acá, mi querido perro fino. Sí, no sé qué haya sucedido, se fue el internet, pero ya estamos arreglando eso ahorita.

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2: Nos reportan por acá de este lado, más de un tercio de las empresas de seguridad privada opera de forma irregular aquí en México. Perdón. Le comento que el presidente jurídico y de relaciones políticas del Consejo Nacional de Seguridad Privada, señoras y señores, le comento que Raúl Sapien Santos advirtió que México requiere con urgencia una ley general de seguridad privada, ya que el marco legal vigente promulgado en el 2006 ha quedado rebasado por las nuevas necesidades del país y ha permitido el crecimiento de empresas, así es, el crecimiento de empresas que operan de manera irregular, poniendo en riesgo a ciudadanos, empresas y trabajadoras. En una entrevista para nuestros compañeros, y así las cosas, el especialista explicó que, aunque actualmente existe una ley federal en la materia, esta ya resulta insuficiente para regular un sector que ha experimentado un crecimiento acelerado en los últimos días. Oiga usted, le comento que la legislación vigente ya quedó pues muy superada y obsoleta. Hoy se necesita una ley general de seguridad privada que otorgue certeza jurídica tanto a quienes contratan estos servicios como a quienes los prestan, así es, e incluso a los ciudadanos que conviven diariamente con personal de seguridad privada, afirmó. Este señor de apellido Santos recordó que prácticamente en cualquier espacio público o privado, como plazas comerciales, hoteles, condominios, hospitales o centros de trabajo, existe presencia de guardias de seguridad privada, por lo que resulta indispensable garantizar que pues esos elementos cuenten con la preparación y la certificación necesaria. Uno de los principales problemas, señaló, es la falta de homologación entre la legislación federal y las 32 leyes estatales, lo que genera vacíos legales que dificultan la supervisión de las empresas del sector. Oiga usted, hoy no existe un registro nacional de empresas de seguridad privada que permita conocer el historial de cada compañía, saber en qué estado opera, verificar su desempeño. Esa falta de información afecta a la supervisión y la transparencia. Eso es lo que nos explicó. Le comento que el representante del Consejo Nacional indicó que otro de los retos es homologar los procesos de capacitación y evaluación de los elementos de seguridad privada. Consideró también indispensable establecer estándares mínimos nacionales en materia de formación protocolaria, oiga usted, y de actualización y adiestramiento, sin impedir que cada empresa pueda ofrecer capacitación especializada según el tipo de servicio que ellos presten. Asimismo, exhortó a quienes contraten o contratan servicio de seguridad privada a verificar que las empresas cuenten con los permisos correspondientes y estén autorizados para desempeñar la modalidad específica del servicio, el servicio que ha requerido. No es lo mismo un guardia para una plaza comercial que un escolta o un monitorista de sistema de videovigilancia. Cada actividad requiere capacitación y protocolos distintos, puntualizó. Así es de que eso es lo que nos llega por acá de este lado. Lo compartimos para todos ustedes cuando ya en estos momentos son las 12 del mediodía con 28 minutos. 322-22-11-590. Vamos a regresar. Quédese conmigo, por favor. Y ahorita que regresemos, mi querido perro vino, nos ajustamos por ahí, ¿va? Ándale pues.
3: 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La temperatura.
2: 31 grados centígrados.
4: Seguimos en Ahí te encargo. 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
1: Son las 12:35. 12:35.

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2: Esto es lo que hace llegar ahorita en este momento, señoras y señores. Así es, la Secretaría de Medio Ambiente y Recursos Naturales, Semarnat, oiga usted, revocó la concesión de la zona federal marítimo terrestre en Playa Las Cocinas, ubicada en Punta de Mita, Bahía de Banderas, tras detectar incumplimientos relacionados con la ejecución de obras e instalaciones que no contaban con la autorización correspondiente. Oiga usted, de acuerdo con la dependencia federal, la medida busca replantear por completo el proyecto mediante una estrategia de restauración ambiental que, pues, priorice la recuperación de los ecosistemas costeros, el control de la erosión y el libre tránsito de la población por esta playa. Oiga usted, le comento que como parte del proceso, Semarnat informó que incorporó, oiga usted, observaciones de habitantes y autoridades locales para definir una alternativa técnica que, pues, atienda las afectaciones detectadas sin comprometer el interés público ni el equilibrio ambiental. La dependencia evalúa ahora las acciones necesarias para rehabilitar la vegetación costera y recuperar el área mediante soluciones basadas en la naturaleza. La resolución vuelve a colocar sobre la mesa la necesidad de reforzar la vigilancia sobre las concesiones otorgadas sobre esa zona costera, así como garantizar que cualquier intervención en playas y áreas federales se realicen conforme a la normatividad ambiental vigente. Órale, pues. Ahí les encargo. Muchísimas gracias por esta nota que nos hacen. La compartimos. 322-22-11-590, línea telefónica. Ahí les encargo. Ahorita en estos momentos. Oiga, 322-22, si es que entra. Si es que entra. Porque va, está teniendo problemas hasta la línea. Lo que pasa es que andan haciendo por acá los ingenieros, acá unos ajustes, pero ahí estamos echándole galleta todavía. Ahí les encargo. Es más, pase doble para John Milton. Pase doble para John Milton, 322-22-11-590. Márcame, 322-22-11-590 o por WhatsAppazo, a ver si logramos meterlo. 322-22-11-590. Órale, pues, este pase doble para ir a la función de John Milton, el que dice duérmase, duérmase. Y es doble el pase. Doble el pase. 322-22-11-590. Sí, estoy teniendo problemas con la línea. Sí. Está entrando por acá, por la otra. Órale, ya se lo saben el número, ¿ah? ¿Eh? Ay, hijos de la mañana, duérmase. A ver, nada más me dice, ahí te encargo mi pase. Con eso, ¿eh? Ahí te encargo mi pase. Ahí te encargo mi pase para dormirme. Aquí suena la qué buena, por favor. Buenas tardes. Bueno. A ver. Casi no lo escucho. A ver.
3: Hola, es para darle el pase con
2: Romito. No le escucho ya a usted. A ver. Buenas tardes.
3: Buenas tardes.
2: Dígame.
3: Ahí me encargo mi pase para ver a John Milton.
2: Ahí te encargo mi pase para ver a John Milton. ¿En dónde me estás escuchando?
3: Me estoy escuchando en Ixtapa.
2: ¿Perdón?
3: En Ixtapa.
2: En Ixtapa. Órale. Ahí te encargo que me hables más fuerte, por favor. ¿En dónde?
3: En Ixtapa.
2: ¡Ay, sí es! A la cuenta de tres se duerme. ¡Duérmase! No me vayas a colgar, criatura bendita del Señor, porque voy a tomar tus datos. No me cuelgues. No me cuelgues, amiguita, no me cuelgues. Válgame Dios. Oye, pues que están atentos ustedes. No baches. Hasta... Ay, Dios de mi vida. Me da gusto, ¿eh? Me da gusto que estén atentos. Ahí les encargo. Ahí les encargo que si tienen por allá alguna anomalía, algún problema por ahí en su colonia, su delegación, aquí estamos para servirle, porque este programa está con el único y exclusivo propósito de que su voz, la voz de tu comunidad, se escuche, tenga eco. El único programa encargado de ser la voz de tu pueblo, de tu comunidad. Así es de que ya les digo, señoras, señores, ¿qué más tenemos, mi querido perro fino por ahí del control del máster? Ahí te encargo, mijo.
1: Y así suena la sucesión M completamente en vivo. 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
2: 12:47.

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0: Muchas gracias. Muchas gracias. Ay, ay, ay. Ya. Vamos adelante, mi familia. Vamos adelante con más para usted, oiga. Ay, ay, ay. Ajá. No, hombre, pues que no se pasen. ¿Te imaginas? Ay, Dios de mi vida. Pero bueno. Ay, les vamos. Y no se pasen. No te pases de carbón. No se pasen, por favor, criaturas benditas del Señor. Ay, ay, ay. Ay, ay, ay. Ay, ay, ay. Ay, Dios de mi vida. 322. Dice 322-22-11-590. Mande saludos, por favor, al cantón. No te pases, por favor. No te pases. Bomberos controlan incendio en Villarrío. Ciudadanos insisten en fortalecer el equipamiento de emergencia. Oiga usted, ay Dios de mi vida. Bomberos lograron controlar un incendio registrado en un departamento del fraccionamiento Villarrío. Esto fue en la delegación El Pitillal, luego de pues una intensa movilización que permitió evacuar preventivamente el edificio y rescatar con vida a dos mascotitas que permanecían al interior del inmueble. Oiga usted, el siniestro dejó únicamente daños materiales y no se reportaron personas lesionadas. Las causas del incendio continúan bajo investigación por parte de las autoridades competentes. Oiga usted, ay Dios de mi vida. Ahí les encargo, hay que checar bien, oiga, al dejar por allá las veladoras, es que suele pasar. Ay, le puse la veladora al santo patrón, el santo momo, y no, pues ahí deja uno las veladoras y se va uno al mandado y pues ya no falta, y ahí anda por ahí el perrito jugando la tumba y pues ya, pues ahí se suscitan las cosas, ¿verdad? Le comento que tras la emergencia, habitantes reconocieron rápidamente respuestas del personal operativo, aunque nuevamente surgieron llamados para fortalecer el equipamiento y las herramientas con las que trabajan las corporaciones de auxilio. Oiga usted, al considerar que el crecimiento urbano y el aumento de servicios de emergencia demandan mejores condiciones operativas para atender incidentes de mayor magnitud, oiga. Sí, vecinos señalaron que contar con personal capacitado resulta fundamental, pero también, oiga usted, lo es garantizar que dispongan del equipo suficiente para proteger su integridad y responder de manera eficiente ante incendios, rescates y otras contingencias. Ahí les encargo, oiga usted, gracias por hacernos llegar este reporte. Vámonos con identificación y voy a regresar con más. ¿Les parece? Ándale pues, ya vengo. Ahí les encargo, no le cambie.
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0: Es que me hace falta este espejo acá. A ver.

0: La temperatura.
1: Ya se falta el espejo, 32 grados centígrados.
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17: El gobierno de Jalisco y varios municipios solicitaron al gobierno federal liberar los recursos pendientes para proyectos de infraestructura hidráulica. La Unidad Estatal de Protección Civil y Bomberos de Jalisco reforzó operativos preventivos en carreteras, playas y zonas turísticas por las vacaciones de verano y la temporada de lluvias. El urbanista José Alfonso Baños advirtió que los despojos e invasiones de viviendas en Puerto Vallarta evidencian un debilitamiento del Estado de Derecho, impulsado por el crecimiento inmobiliario, la especulación y posibles actos de corrupción.
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chulada de maíz prieto. Gracias. 3-22-22-11-5-90. Sí, la estoy checando por acá, mi querido perro fino. Voy a darle saludos a toda la gente que me está escuchando por ahí en Ixtapa, allá en el cantón. Saludos cordiales, mi gente hermosa. Mi gente hermosa. Ay, ay, ay. ¿Cómo están todos? Aquí los estoy escuchando. Los leo también en los comentarios. Gracias, José Luis. Hay una notita que les voy a mandar por acá. Ay, ay, ay. Dice, mándale saludos, por favor. Dice, mándale, por favor, saludos a toda la gente. A toda la gente que te escucha por allá en Bahía de Banderas. Así es. Gracias por estarnos monitoreando. Ay, Dios de mi vida. Un aparatoso accidente. Sí, no se pasen, manejen con precaución, por favor. Un aparatoso accidente registrado sobre la avenida Federación en la colonia Cristóbal Colón. Les paso esta información para que manejen con precaución, por favorcito. No se pasen, no se pasen. Ahí les encargo. Eso es lo que me están haciendo llegar. Este aparatoso accidente registrado sobre la avenida Federación en la colonia Cristóbal Colón de Puerto Vallarta volvió a evidenciar la preocupación de habitantes por las conductas de riesgo que con frecuencia se presentan en esta vialidad. Oiga usted, le comento que de acuerdo con los primeros reportes, una camioneta

terminó volcada dentro de un canal luego de que su conductor presuntamente perdiera el control de la unidad. Le comento que los paramédicos de Protección Civil y bomberos brindaron atención a una personita lesionada, mientras que el percance no ocasionó daños a otros vehículos ni a la infraestructura urbana. Las causas del accidente continúan bajo investigación, oiga usted. Le comento que tras los hechos, vecinos y automovilistas solicitaron reforzar la presencia de la policía vial mediante operativos preventivos que permitan inhibir el exceso de velocidad, las maniobras peligrosas y otras infracciones que, aseguran, se presentan de manera recurrente en este corredor. Oiga usted, es que las agarra como pistas, oiga, les encargo y desencargo, manejen con precaución, por favor. Así es de que ahí les encargo también de que se cuiden. Y estas cosas consideran que una mayor vigilancia pues sería mucho mejor, acompañada de acciones de prevención y control, van a contribuir a disminuir el riesgo de nuevos accidentes y van a mejorar la seguridad para quienes diariamente utilizan esta importante vialidad. ¿Sí? Ahí les encargo, por favor. Por favorcito, por su seguridad, por la de los demás, no se pase. Ahí les encargo. Muchas gracias. Es la 1:08 p.m. 322-22-11590. Una rola que tengo por ahí, me la han solicitado con mucho gusto. Y la proyectamos, mi querido perro fino. Venga. Ahí les encargo que ustedes también soliciten las de ustedes. 322-22-11590.

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1: Oiga, sí, gracias. Ahí les encargo. Gracias, sí, gracias por estar atentos a la que voy de 95.9. Ahí te encargo su programa de 12 a 2. Oiga, usuarios cuestionan certificación de calidad del agua de Seapal ante reportes de agua turbia en diversas colonias. Oiga, usted, le comento que la reciente revalidación de la certificación a la condición sanitaria del sistema de abastecimiento y calidad del agua para uso humano obtenida por Seapal Vallarta por 35 años consecutivos generó reacciones entre usuarios de distintas colonias que aseguran continuar recibiendo agua turbia con sedimentos o coloración anormal en sus domicilios. Oiga usted, aunque el organismo informó que cumple con las normas oficiales mexicanas mediante miles de análisis fisioquímicos, oiga usted, microbiológicos y monitoreos de cloro residual realizados en toda la red de distribución, habitantes señalaron que las condiciones observadas en el agua viviendas no corresponden con esa certificación. Le comento que en días recientes Seapal desestimó un reporte viral argumentando que el inmueble señalado no estaba conectado a la red pública. Sin embargo, ciudadanos sostienen que existen otros casos similares en viviendas que sí reciben el servicio. Vecinos solicitaron mayor transparencia sobre los resultados de monitoreo por colonia, oiga usted, así como inspecciones puntuales en las zonas de, pues, donde persisten reportes de agua con apariencia irregular, oiga usted, al considerar que la calidad del suministro debe reflejarse no solo en los indicadores técnicos, sino también en las condiciones que diariamente percibe los usuarios y sus hogares. Ahí les encargo. Hay que tomar cartas en el asunto. Muchísimas gracias. En este momento ya es la 1:16 p.m. No le cambie. Ahí le encargo. No le cambie porque todavía tenemos más información. Oiga, 322-22-11-590. Te invito para que visites la página. Pide tus canciones. Así es, globalmedia.mx. Visita la página de qué buena, globalmedia.mx. En el Facebook, búscame como, a mí como José Luis Pérez. Ahí mándame también las anotaciones. Y la página de la qué buena, 95.9 en el Face. Y la frecuencia 95.9 Global Music. Así es. Muchísimas gracias a todos ustedes. No le cambien, ahí les encargo. Ya vengo.

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1: ¡Sale! Oiga, pues ahí estamos para usted, echándole mucha galleta aquí en su programa y te encargo. Y ahí les encargo sus salutaciones, por supuesto, alguna canción que usted desee, algún saludo especial que usted desee también. Aquí estamos para servirle, no lo dude. Somos Global Music 95.9. A usted le invito para que visite la página también, le dé un me gusta, pida ahí sus salutaciones, sus canciones y dígame de qué parte, en qué parte nos está escuchando, nos está monitoreando. La frecuencia 95.9 en el Face. Si usted me está escuchando, vaya un saludote de todo el equipo de Ahí Te Encargo desde Puerto Vallarta, Jalisco, México. Somos La Qué Buena. En un momento regresamos. Ahí le encargo, no le cambie. Línea telefónica 322-22-11590, porque todavía tenemos más que informarle. Es la que te activa y te motiva. Ahí te encargo.
2: La temperatura
1: 32 grados centígrados.
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2: Buenas tardes a todos ustedes, familia 322-22-11-590, línea telefónica aquí en el estudio. José Luis, ahí te encargo. Oiga, pues le digo, le informo, le comento. Ciudadana denuncia presunta revictimización institucional tras agresión ocurrida en Valle de Banderas. Oiga usted, un habitante de Valle de Banderas denunció públicamente presuntas omisiones institucionales y falta de atención por parte de distintas dependencias luego de asegurar que hace un año fue víctima de una agresión ocurrida en su domicilio y que desde entonces no ha obtenido el acompañamiento ni el avance esperado en su proceso legal. Le comento que la denuncia afirmó haber presentado la querella correspondiente ante el Ministerio Público. Sin embargo, sostiene que la investigación permanece sin avances bajo el argumento de que no ha sido posible identificar plenamente a todos los presuntos responsables. Asimismo, esta mujer señaló que buscó apoyo psicológico en el DIF municipal y atención en el Instituto Municipal de la Mujer, donde, según su versión, no recibió el servicio requerido. También manifestó que las gestiones realizadas ante funcionarios municipales no derivaron en el seguimiento prometido. Entre los hechos denunciados, la mujer refiere presuntos delitos como allanamiento, robo con violencia, lesiones graves y tentativa de feminicidio, además de secuelas físicas y emocionales que asegura continúan afectando su salud. Oiga usted, le comento que hasta el momento las autoridades involucradas no han emitido un posicionamiento público sobre estos señalamientos. Oiga usted, será la Fiscalía de Nayarit, mediante la investigación correspondiente, la que determine el desarrollo del caso y las posibles responsabilidades conforme a derecho. ¿Me hacen llegar esto? Ahí te encargo, ajijos. Ajijos. Bueno, 322-22-11-590, señoras y señores, es el momento de irnos por ahí con esta contienda tan sabrosa, tan guapachosa, tan chinguanguanchona. Aquí de Tocho Morocho, oiga usted, muchísimas gracias. ¿Usted también le está pasando algo por allá en su comunidad, en su colonia? Pues órale, es hora de levantar la voz. Aquí tiene, mándemelo por escrito, un mensaje de voz. 322-22-11-590, y aquí con muchísimo gusto le vamos a dar lectura. Oiga usted, mensaje de voz, mensaje de texto, con mucho gusto. Dígame de qué colonia, de qué localidad, hasta dónde estamos llegando con este su programa hecho para usted, con el único objetivo de que usted se escuche. El único programa encargado de ser la voz de tu comunidad. ¿Qué les parece? Somos la Qué Buena 95.9. Les decíamos, señoras y señores, 322-22-11-590. Vamos a ver, juro por Dios, Grupo Firme, de este lado.

0: Y de este lado, te amo, Grupo Juntos. ¡Qué bonito se siente, señoras y señores, en estos momentos! ¡Chéquele nada más! ¡Nos vamos de norte a sur, de este a oeste! ¡Los cuatro puntos cardinales! Y nosotros coordinando aquí la Qué Bueno 95.9 de esta tardecita de felicidad. ¡Mitad de semana, señoras y señores! ¡22 de julio! ¿Qué quieren ustedes? ¡Venga, venga, venga! ¿Cuál quieren? ¿Cuál quieren? Si no, me voy a ir con ese mensaje de texto que me están diciendo ya ahorita. Perdón, si usted me hace llamada ahorita al 322-22-11590, aparte de que usted nos marca y por supuesto, plataforma lo toma muy en cuenta para todas y cada una de las promociones de las cuales que tenemos para usted, usted, ahí les encargo, ¿dónde andan? Manifiéstense. Bueno, señoras y señores, en estos momentos vamos a irnos, ¡vámonos! Ahí está, hola perro, saludos cordiales, ahí está, te amo, ¿a quién? ¿A mí? ¿A mí me aman? Ni Sergio Mesa se la cree. No, mi hijo, pues eres... Mándame tu audio. Mensaje de voz.
1: ¿Qué tal? Buenas tardes.
0: Pues es todo, nomás. Esto, mira, se me está cortando el internet, pero sé que la quiere. Esta rola se llama... Señoras y señores, te amo, Grupo... ¡Juntos! Ni modo. Ay, Padre Santo. Ahí les encargo, ¿eh? Ahí les encargo que pidan sus rolas ya desde ahorita para mañana, si gustan.
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1: Señoras y señores, ahí voy a mandar saludos a Joseph, también a toda la gente que me está escuchando por ahí en Valle Dorado, Mezcales, Mezcalitos, Vallarta, ya no se diga, ahí todas las colonias, aledañas, Ixtapa, Las Juntas, Las Palmas, Agua Caliente, Agua Zarca, Chivo, Cabo Corrientes, Yelapa, para todos ustedes. No, sé perfectamente que nos están monitoreando. ¿Cómo está mi gente por ahí? Mascotita. Hay mascota y mascotita, ¿verdad? Sí, mascota y mascotita. 322-22-11-590, señoras y señores, línea telefónica aquí en el estudio. Y ahora, si usted me pide una canción, o no me voy por ahí con la de las redes sociales. Si usted me pide ahorita una canción... Si usted me la pide ahorita en este momento, se lo mando a WhatsAppazo. O a mi celular, no, también a mi celular me invaden, oiga. Sí. 322-22-11-590, línea telefónica. Puedes mandarme, por favor, ahí. Si no, vamos a irnos con esto que tenemos acá preparada, por acá en las redes sociales, ¿verdad? Sí, gracias. Oye, ¿por qué le estará pasando a la línea? Se va, llega, y ay, Padre Santo. Mario, ¿cómo estás, mijo? Mario Castillo. Se eliminó este mensaje. Ah, Mario, pues ya llegaste tarde, Mario. Gracias, 322-22-11-590, señoras y señores, ahí estamos para todos ustedes. Gracias, adiós. Tengo por acá esta rolita y la tengo bien reservada, con mucho gusto, para Julia, que ha solicitado por acá de este lado. Muchísimas gracias a todos los que andan por ahí trabajando en la plataforma, ahí les mando saludos. Hoy se chamba, se chambita para los que están lavando los carros, los automóviles, a las damitas. A todos los que están por allá chambeando, dice, ay, Dios de mi vida, José Luis, ya tiene 2 días que el sol está todo lo que da. Tú, José Luis, señora, por favor, no se me preocupe, usted siempre es bien positiva y nos escucha, pues la motivamos y la activamos, ¿verdad? Pero como dice usted, ay, este guerrero que tengo, José Luis, y este rasero, no sabes dónde haya cursos de verano, José Luis, para llevar a estas criaturas benditas del Señor. Ahí te encargo, José Luis. Ay, ay, ay. ¿Cómo dijiste a los chiquillos por ahí, verdad? Y toda la familia que está escuchando la comida, que te activa y te motiva y te pone de buenas. Damas y caballeros, señoras y señores, vámonos con este saludote y esta rolita la vamos a mandar para una nena que canta y les encantan por acá las canciones que proyectamos. Y gracias a ustedes, es esta canción que tenemos. Carlita, ¿cómo está, Carlita? Vámonos pues para usted, hasta donde usted me está escuchando, y válgame la redundancia. La proyectamos esta rola y dice y suena así.

digo adiós. Te digo adiós. Y acaso con esta despedida me sigas recordando. Ahí te encargo para que... ¡Ah, no, todavía no! ¡Ay, Padre Santo! No, porque estás tan emotiva. No, es que Julieta Venegas con esa melodía, el intro, no. Me despido y... Hoy me estuvo fallando el internet, por acá. Ahí les ofrezco una disculpa a todos los que... se vayan a reenviar los mensajes... Y si es que ya no les contestamos, gracias por escucharnos. Sabe usted que nos encanta nuestro trabajo. Y le damos contestación a todos y cada uno de los mensajes de los cuales llegan. Pero si ya llegan tarde, veo que a veces ya los borran porque no les dimos contestaciones. Por ello que nosotros, pues le estamos diciendo que tuve fallas por acá en mi internet, por acá en mi base de datos y todo. Pero en fin, acá lo que es el WhatsAppazo, por ahí tuve problemitas. Les ofrezco una disculpa, por favorcito, a todos ustedes. Oiga, un dato muy importante que quiero que compartir con todos ustedes. Me dice, ay, José Luis, tengo un recuerdo tan bonito de por allá de Puerto Vallarta, que cuando escucho la radio me hacen sentir que estoy allá. Sí, José Luis, miras qué bonito. ¿De qué te asombra? No. Me siento bien rico, bien a gusto, José Luis. Te encargo que mandes mis saludos, José Luis. Claro que sí. De hecho, le mando saludos a Carlita, una fiel radioescuchas, así como todos ustedes. Pero ella está, no sé si está por allá en Yucatán, no sé si esté por ahí en Los Ángeles, no sé si esté en la Ciudad de México, no sé en dónde ande, no sé para dónde se haya largado. Así le digo, no va a decir, ay, José Luis, qué feo le digo. No, así decimos, oiga, porque yo cuando ya voy a salir del aire, ya se va a largar, ¿verdad, José Luis? Bueno, le mando salutaciones, así. Le mando las salutaciones, oiga usted. Buenas tardes, criatura bendita del Señor. Ay, Dios, soy la diosa de la que, la diosa. Bueno, así nomás me dice. Bueno, gracias. ¿En qué estábamos? Ah, en que ya me voy a alargar. Permítame decirle, me siento bien a gusto cuando voy en el malecón, que pues tengo recuerdos. Esos saludos tan bonitos de los cuales usted nos hace. Pero queremos ir para allá, José Luis. No, es que no tenemos pímpola, José Luis. O sea, pímpola es dinero. Es un dato a mí que yo les falto. Es dinero. Son modismos que tenemos nosotros de por allá, de aquellos ayeres, dijera mi abuelo. Y dice, me hace recordar esos arcos del malecón, oiga. Y déjeme decirle, gracias por esa hospitalidad, esa generosidad que tienen todos ahí en Vallarta. Y sobre todo los de la que buena. ¡Ah! Nos sentimos bien halagados. Sí. Y digo, no, señora, aguánteme. Ahorita que me está diciendo de eso, los arcos del malecón. Son cuatro estructuras de piedra de cantera que llegaron aquí a Puerto Vallarta. Eso fue como en los 70s más o menos. Y sabe que fueron derribadas por un huracán en el 2002 y reconstruidas como réplica poco después. Y esos son los que están funcionando como el telón de fondo del anfiteatro Aquiles Cerdán. Así es. Decía usted, en los 70, suyo está. No, pues imagínate, yo cuántos años tendría. No, pues sabe, ¿verdad? Los arcos originales fueron traídos desde una hacienda colonial a las afueras de la Perla Tapatía, Guadalajara, Jalisco, sí señor. Y se instalaron para una cumbre presidencial en la ciudad entre Gustavo Díaz Ordaz de México y Richard Nixon de por ahí Estados Unidos. Pero haciendo historia, y este dato que se los estoy compartiendo para todos ustedes, ese terrible huracán que llegó, el Kena, que fue en el 2002, la fuerza del ese meteoro, puedo decir, de verdad, azotó la costa en octubre del 2002 y destruyó por completo las piezas originales de cantera, dijo usted. Sí, la réplica actual. Pues ahí está, el municipio de Zapopan donó la creación de nuevos arcos elaborados por el escultor Martín Distancia, junto a su equipo, para devolverle este símbolo a la franja marítima, oiga usted. Así es. Entonces, es algo que yo les comparto cuando usted me dijo precisamente de esos arcos que tenía una fotografía y que cuando escucha La Qué Buena, usted siente
que está aquí en Vallarta. Y permítame decirle, y ahí le encargo, no me vuelva a decir muchísimas gracias por ese relato, ese dato tan importante. No, ya estamos para eso, oiga usted, a eso venimos. Y ahí le encargo que, por favor, que cuando venga de por allá, no lo duden, en sintonizarnos y en traernos unos dulces. Muchas gracias a todos ustedes, señoras y señores. Adiós, gracias. Y a usted por habernos acompañado con toda la familia. Porque usted escucha a la que buena, cheque nada más, lo activa, lo motiva, lo pone de buenas. En la que buena, ¿a poco no? Por supuesto, afirmación positiva. Repítela todos los días. Yo no busco, yo traigo lo que me pertenece. Simplemente me encontrará. Amigo, diviértete, no lastimes a nadie, no aceptes la derrota y esfuérzate por ser feliz. Ahí le encargo, dígale no a la violencia y sí a la convivencia. Hasta la próxima, gracias, vale. Gracias, perro fino, por ahí del control del Master, hermanito. Yo soy el último de sus amigos, José Luis Pérez Robles, el Vivi, que si Dios me lo permite, ahí les encargo. Recíbanme como siempre. Vienen los compañeros del circo también para continuar con la fiesta. ¡Con permiso! ¡Gracias!

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1: Ya son las 2:08.
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1: Por eso, corre camino.
2: Por eso, no, pero es que no andes haciendo eso, mensual.
1: Déjame con mi playera ajustada, es que estoy bajando de peso.
2: Pero es que si fuera una playera está bien, pero traes un top, mensual.
1: Pues déjame, que tiene.
2: Está bien que bajaste 3 kilos.
1: Por eso.
2: Pero para traer top todavía no.
1: No.
2: Para las mujeres.
1: ¿A poco no se me ve sexy? ¿Vierte, familia?
2: Ay, abre, ¿por qué estás bajando el pantalón?
1: ¿Saben qué me dijo el correcaminos cuando me vio con esta playera ajustada? Así me dijo. ¡Qué bárbaro, hijo de verdad! ¡Enfermo!
2: Mira, Rino, perro. Yo te voy a decir algo.
1: ¿Qué pasó?
2: Es que, neta, tienes más que mi novia.
1: Por eso, mira.
2: Ah, no, tócame. Mi novia tengo, ya veo que sorprende.
1: ¡Ya, otra vez! No, ya, correcaminos, ya párale, mijo, ya.
2: Por eso, no, por eso.
1: A ver, si no te ha funcionado con mujeres, cálale con hombres, mijo, cálale.
2: Pues es que...
1: Hay que andar tú y yo, taruga.
2: Ay, pues no estés besando, me estás para allá, menso.
1: Ay, ay, ay. Familia de la Qué Buena, ¿cómo están? Bienvenidos al circo. Aquí comenzamos. Bienvenidos, cadena. Oye, está a punto de llegar Pigüilía. Hoy tenemos team completo, familia.
2: Ya no tarda la Pigüilía, pero ahorita vamos a complacer a la banda.
1: Claro.
2: Y cómo me gustaría que me pidieran la canción, la de...
1: ¿Cuál?
2: Maquillaje a granel, usaba diario de las 12 a las 10.
1: ¡Arre!
2: Precio caro.
1: ¡Arre!
2: A ver si me hacen caso, a ver si la piden, Dream Ignacio.
1: Oye, le damos la bienvenida a la Qué Buena Patzingán 94.3. Saludos, mi querida Michoacán.
2: Le damos la bienvenida a Qué Buena Vallarta
1: 95.9.
2: Es correcto.
1: Bienvenidos, familia, échale carnal.
2: Vámonos, rápidamente, 33, 36, 15, 17, 72, la Qué Buena.
1: Ah, nos colgaron, ¿o qué, mijo? Por la 30, pues.
3: Aquí
2: está.
3: Suena la Qué Buena
2: 97.1. ¡Ah! ¡Hala, qué voz de sota!
3: ¡Ay, qué voz de sota tan machín tiene!
2: ¿Quién habla?
3: Ay, hasta yo me asusté.
2: ¿Eh?
1: ¿Qué?
2: ¿Qué dijo?
3: Hasta yo me asusté.
1: ¡Ay, taruga! ¡Ay, babosa! ¡Ay!
3: Oye, Rito,
1: ¿qué pasó, baby?
3: Ya se anda besando con él. Con el correcamino.
1: ¿Cómo? ¿Los viste?
2: Es una noticia vieja.
1: ¿Se andaban besando las calles? ¿Los viste o qué?
3: Hace ratito que andaban ahí por
2: jardín. Eso, hijo, por eso. Pero esa ya es noticia vieja. Ya hasta nos vamos a casar.
1: Sí, mijo, vamos. No, tenemos un cochinero aquí en la radio nosotros, güey.
2: En la radio, un cochinero.
1: Todos contra todos, hijos. Oye, compadre.
3: ¿Qué rollo, mi Rino?
1: ¿Qué te ponemos, mijo?
2: ¿Qué rol le vas a querer,
3: compadre? Bueno, es de escuchar la de...
1: ¡Pajarillo, arre!
2: Maquillaje granero, ok. Vámonos con maquillaje granero.
1: ¿Saludos para quién o qué?
3: Para
1: tu mujer, arre.
2: Ok, le mandamos un fuerte abrazo para tu esposa.
1: ¡Claro, familia!
2: Que se llama Fabiola, ok.
1: Fabiola.
2: Fabiola, ¿de parte de quién dijo?
1: Y dice que para su hija Margarita y para su hijo Jorgito.
2: Ok, para el Jorjai.
1: Aquí comenzamos, familia de la Qué Buena.
2: Vámonos con esto.
1: Mira, aquí al público
2: lo que pida. Claro. Que complacemos a la banda, ¿cómo no?
1: Sí, Natani.
3: Claro.
2: Vaya, digo.
1: Síguenos en redes sociales, familia, @Omar_envivo.
2: Oye, Merino, se viene experiencia VIP con Cuisillos, pero tienen que seguirnos en nuestras redes. ¿Cómo te encuentran, carnal?
1: @Omar_envivo. ¿Y tú?
2: @SoyCaballeroFM1.
1: Oigan, regalamos la experiencia al final del programa. Tienen... Sí. Una hora y media más o menos para que
2: nos
1: sigan.
2: Tienen que seguir, requisito principal.
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0: me da tristeza.
1: No, no fue.
2: Ignacio, no te tienes que poner triste nomás porque Pigulía te dijo que ya bajaste 3 kilos de garganta.
1: No, yo no dije eso.
0: No, me dijo gordo, me dijo gordo.
1: No, yo no dije eso, yo dije que primero empecé mal en la garganta.
2: O sea, dice que la garganta se te ve más flaca.
1: No, hombre, no.
0: ¡Qué fuerte!
1: No es cierto, no es cierto.
3: Ay, ¿por qué me ponen? ¡Ah, qué grosero! De mi... ¡Ah!
2: Y ya deja de estarle poniendo el
1: efecto. No, mira, no más.
3: Ya me voy. Es que me está apuntando con el arma. Dile que baje. Dile que baje.
2: Baja esa arma. Baja esa arma.
1: No te voy a dejar en paz. Ya te dije.
4: La temperatura.
2: 26 grados.
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3: El Hospital Civil de la Costa fortalecerá el turismo de salud y la formación de nuevos especialistas, aseguró Héctor Hugo Bravo Hernández. Semarnat revocó la concesión de Playa Las Cocinas en Punta de Mita por incumplimientos y la realización de obras no autorizadas en la zona federal marítimo terrestre. Concluye con saldo blanco, operativo de seguridad en salud durante el Mundial de Fútbol 2026. Estuvieron bajo control sarampión y dengue y se mantuvo vigilancia epidemiológica de ébola y antivirus.
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0: risa que teníamos hace rato, se me olvidó el chiste.
1: ¿Quién se arranca?
2: Oye,
1: primero las damas.
2: Primero las damas,
1: Vas, Correcaminos, mátalo.
2: A ver, ahí le da.
1: No, vas tú, Lía, vas.
0: Antes que todo, soy caballerosa.
2: Antes que todo, a mí me encuentran en Instagram como soy caballero FM1. Ya casi llego a los 200. Muchas gracias.
0: Tú puedes ser ese 200.
2: A los 200.
3: ¿Sí?
0: ¿Quién empieza?
2: A ver, arráncate, Pigulia, arráncate.
0: Sale, vale. Oigan, ¿ustedes saben cómo hacer para que un pan hable?
1: ¿Cómo hacer para que un pan hable?
0: Un pan dulce, no, así rico, delicioso.
2: ¿Echas agua?
1: No, yo no.
0: ¿No, nadie?
1: No, ¿tú, Tony?
4: No.
0: ¿Nadie sabe hacer cómo hablar un pan?
2: No.
1: ¿Capo, tú?
5: No.
1: ¿Ok?
0: ¿Nadie?
1: No.
0: Facilísimo. Lo pones en agua toda la noche y al día siguiente está hablando.
2: Te lo mato.
1: Bueno, tú,
2: bueno. Ahí va. A ver, ¿de qué lo vas a querer, Rino? ¿De qué lo vas a querer?
1: Lo voy a querer de velas.
2: ¿De velas?
1: De velas.
2: Te pasaste chorizo, Rino.
0: Está difícil.
2: Ahí te va. ¿Ustedes saben por qué una vela se duerme temprano?
1: ¿Por qué? ¿Por qué una vela se duerme temprano?
2: Sí.
1: No, yo no sé, Tulia.
2: No, nadie.
0: ¿Porque va a la escuela el siguiente día?
2: No, porque si no se desvela.
1: ¡Ay, no! ¡Sí, lo voy a agarrarlo! ¡Corre camino! A ver, acércate para acá, corre camino.
2: No, espérate. No, acércate.
0: ¡Aguas! Johan es experto en chipotes en la frente,
2: ¿eh? ¡Ah, arrolladora!
1: Oye, te lo mato.
2: A ver, mátalo, Ringo.
1: Campana, señora, tratar. A ver, pregunta, pongan atención.
0: A ver.
2: Vámonos.
1: ¿Ustedes saben cuál es el animal que siempre trae cuchillitos?
0: ¿Cuchillitos?
2: ¿El animal?
1: ¿Pistolitas? ¿Y navajitas?
2: Pistolitas y navajas.
1: ¿Cuchillitos? ¿El animal que siempre trae cuchillitos?
2: No, pues va a ser un animal bien
1: vago, ¿no? ¿Pistolitas?
0: ¿El animal que trae cuchillitos?
1: Y navajitas.
2: Pero no sé, Ringo.
1: ¿No?
2: No, yo creo
0: que los animales de Chulavista, ¿no?
1: No. Eso estuvo bueno. ¡Sí, Willy!
0: Espérame.
1: Oye, eso estuvo bien fuerte, no, carnal.
0: No, pero
2: o sea, ¿qué estás diciendo? ¿Que en Tlajomulco qué?
1: No, ya ni quiero ir para allá, yo me vayan a hacer algo.
0: Que ustedes no sepan defender eso, problema.
1: Ya ni voy para allá, yo mejor.
0: Yo ando entrenando a mi perro.
1: ¿Tú no saben, pues?
2: No sabemos.
1: ¿Cuál es el animal que trae cuchillitos, pistolitas y navajitas?
2: No sé, Ringo.
1: ¿No? El armadillo. Ah, ya, pues ya me puedo.
6: Esto fue ¡Qué risa!
0: ¿Cuándo grabaron mi risa, eh?
1: Son las 2:48.
0: Las 2:48.
2: 2:48.
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0: Búscame. Oye, Merino, tenemos un saludo muy especial, Carla.
1: ¡Claro!
2: ¡Claro que sí! ¿Para quién? Y felicitaciones para quién, a ver.
1: Oye, saludos a mis compas de la Auténtica GDL. Saludos a los muchachos de la banda Auténtica GDL.
2: Están celebrando su 20 aniversario.
0: 20 aniversario, les mandamos un abrazote y que vengan más aniversarios todavía.
2: Así es, saluditos, Alejandro. Fíjate, 20 aniversario, ¿no? Casi me da yo.
1: Son las 2:54.
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4: El gobierno de Jalisco y varios municipios solicitaron al gobierno federal liberar los recursos pendientes para proyectos de infraestructura hidráulica. La Unidad Estatal de Protección Civil y Bomberos de Jalisco reforzó operativos preventivos en carreteras, playas y zonas turísticas por las vacaciones de verano y la temporada de lluvias. El urbanista José Alfonso Baños advirtió que los despojos e invasiones de viviendas en Puerto Vallarta evidencian un debilitamiento del Estado de Derecho, impulsado por el crecimiento inmobiliario, la especulación y posibles actos de corrupción.
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1: Por eso yo le dije a la Mayrita Alcalá, mija, conéctate, porque
2: vale,
1: si no...
2: Le vale queso, Rino, le vale queso.
1: Te vamos a dar cuello, mija, ya le dije.
3: No importa.
1: Tere Aguilera nada. Quiere entrar al circo de la que buena, entonces mira, tiene competencia. Ahí estamos en vivo.
2: Ahí estamos en vivo.
4: Ya nos escuchó mi
1: su. Vámonos con la rola más cool, familia. ¿Quién se arranca? Vas, corre caminos.
2: Vámonos con esto de por ahí de los años 1990.
3: Ajá. Ah, hace poquito.
2: Atrapada. Hace casi cuando nació el Rino.
1: Sí. De hecho, sí. Soy del 92, familia.
2: 92. Sí, no, diría que yo, pero yo nací como en el 2005, entonces no.
1: ¿Quieres
2: no
1: que baile esa rola?
2: Fíjate, a ver.
1: Fíjate cómo me veo.
3: Oílo.
1: Mira. Ay,
2: si sí tienes movimiento de cadera, menso.
1: Sí tengo, aunque no parecía.
2: Lo que no tienes es cadera.
1: Lo que no tengo es cadera. Pero sí tengo interna. Ay, babosa.
2: Vámonos con esto de Selena y los Dinos. Fotos y recuerdos.
1: Gran canción, ¿eh?
2: Fotos y recuerdos.
1: ¿Cómo se vota, carnal?
2: Se vota la rama más cool.
3: Caminos. Johan hizo las segundas en esa canción.
1: Ay, no puede ser. Ahora, familia, que mi rola más cool. La canción se llama Fuiste Mala.
3: Con
1: aquí
3: mi corazón.
1: La que buena. Ay, joder. Esa rola me gusta machín. Va a ganar, yo creo.
3: A ver, el paso del albañil, el paso
1: fíjate,
3: del
1: albañil. Fíjate. Solos. Solos Cumbia Kings, familia, junto a Intocables, súbele.
2: Ya, quítate esa ombliguera, hombre.
1: Déjame. A ver,
3: cántala.
1: ¿Qué opinas tú de la ombliguera que traigo, Pigüelia?
3: La verdad es que se te... Míralo, viene bien.
1: Se me ve bien, ¿verdad?
3: Claro, bien planchadita y todo. Pinche
5: chichota bien grande.
1: ¿Así se me ve? Pues, ¿qué tiene? ¿Qué? Déjenme. Déjenme.
5: Pinche chichota bien grande.
3: Que soporten.
2: Qué asco.
1: Se bota la rola más cool.
3: Se ve bien.
1: Se bota la rola más cool. Era del Rino para que gane los Cumbia Kings, familia.
3: Hoy no más.
1: Más.
3: Ay, no, es que me encantan esos ritmos, oye.
1: Y es la carnaval.
3: Se llama...

0: Tranquila.
1: Pero ¿por qué lloras, Piwi?
0: Tranquila, ¿qué pasó?
2: Es lo que te digo.
1: Por eso, Piwi, tranquila.
0: Quítale el cúter, quítale el cúter a las primeras.
1: Tómalo, pon relax.
2: Es mío.
0: Quítale el cúter.
1: ¿Es tuyo?
2: Es mío.
1: ¿Quién? ¿Qué? ¿Es tuyo?
2: Lo que me quieren quitar.
1: Por eso, este es mi celular, hija.
2: Es mío, el voto es mío.
0: Vámonos, échale.
1: A ver. El voto es libre
0: sin
1: y
0: hacer
1: secreto.
0: Trampa, ¿eh?
2: Pero agarra uno que hayan mandado, menos el de Joshua.
1: Mira.
0: votó el desgraciado. No, es una
2: Joshua votó por mí, dale.
1: 36, 15, 17, 7, 2. ¿Ok? Vámonos. ¿A cuántos votos, Rino?
0: Top dice, ponlo.
1: A tres
2: ponlo,
1: votos.
0: A ver. ¿Me permite un poquito correr camino?
2: A ver, vamos a ver, ¿qué lado está Joshua?
0: Tengo un amigo que quiere conocer amigos hombres.
1: Ok.
0: Mándele mensaje al 33.
1: 30. 16.
0: Ajá. 91 y ya. Quiere conocer amigos hombres.
2: Ay, espérame, yo quiero saber, hombres. Joshua, ¿de qué lado está?
0: A ver, ¿qué puso?
2: A ver.
3: La rola más cool era la del Rino.
0: Ya no quiere conocer amigos.
2: Cuando te cases, Johan, no lo invites a tu boda, ¿eh?
1: No lo voy a invitar. Bueno, primero deja consigo novia, Piwi.
0: Échale, pégale play, dale.
4: ¿A qué suena la cabana 97.1? Mi nombre es Hop y la rula más cool era la de Johan, el correcaminos.
1: ¡Público, he ganado, tío, he ganado!
0: Fíjate que bien votó el morro, ¿va?
2: ¡Es su hijo!
0: ¿Es tu hijo?
1: No tenían que decirlo.
0: ¡Chucho, de veras!
1: ¡Ya gané, muchachos!
2: ¡Ya
1: gané!
0: ¡No, hay tiempo!
1: ¡Vámonos con esto de Sabina!
0: 1-0-0.
2: ¡Una más, una más!
1: Dijiste que a un solo...
0: No, sí, tiempo. Dale.
3: Aquí suena la Qué Buena 97.1. Saludos a todos.
2: Saludos.
3: La rola más cool era la de Pee Wee.
2: ¡Ay! ¿Qué se cuenta?
1: 1-1-0.
5: La rola más cool era la del Rino.
0: ¡Ya se empató!
2: ¡Dale!
0: Ahora sigo le gana, muchachos.
1: 1-1-1.
2: Vámonos. A ver, yo pongo el audio.
1: No.
0: Ahora sigo le gana.
1: Aquí. Este que no dice.
0: Gol gana.
3: Qué buena 97.1. La rola más cool era la de... Y compa el campamocha, saludo gordo.
0: ¡Ah, yo! ¡Soy yo! ¡No,
1: gracias,
0: soy yo! ¡No, no, no! ¡No, soy yo, güey!
1: ¡No, soy yo!
0: A mí me dicen el campamocha.
5: La rola más cool era la del Rino. Y saludos a Tacos el
1: Perro. ¡No!
0: ¡Ya les gané, hijo! ¡Ya! ¡Vámonos, Ricky! ¡Vámonos!
1: ¡Ya, güey! El campamocha.
0: Señoras y señores, familia de la Qué Buena, gracias a toda esta junta de giratarios por votar por mí, gracias. La rola más cool era la del Rino. Sígueme en redes sociales. Mochas,
1: ¿sí? Puro Miami, Rino.
0: @ Omar-bajo en vivo. Estoy bajando de peso. Y me veo bien sexy.
1: @ Soy Caballero FM 1.
0: Súbele.
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1: Ya son las 3:18.
2: 3:18.
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0: pollito. Chum pollo con la intermedia. ¿Cómo estás, hijo?
1: Siete la changuis. Saqué dándole con toda.
2: Bueno.
3: Vámonos al corte.
1: Vamos a saludarle a Lisbeth Rodríguez.
3: Chum pollo. ¿Serio?
1: La de Descubriendo Infieles, ¿eh?
3: Ah, chiquilla.
0: A Lisbeth.
1: Dijo que le quería revisar el teléfono al Ringo para ver...
3: ¡Ay, no!
2: ¡Hombre, no, recién!
3: No, no estoy. Me pelé para el norte. No, no vivo aquí yo ya. No vivo aquí yo ya.
0: El más infiel.
4: La temperatura.
0: 26 grados.
3: Este programa lo hago enlazándome desde Dallas, Texas, familia. No estoy aquí.
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1: Mira, Arino, nos vamos en este momento con la experiencia VIP para Cuisillo.
2: Quisiera remediarlo todo con algún te amo, pero no será. ¿Será que mi culpabilidad y mis malos tratos también se cansaron de hacerme creer que tenía razón?
3: Tenemos nada más y nada menos una entrevista muy importante.
2: ¡Cuisillos!
4: ¡Compa Roque! ¿Cómo está, compa Roque?
5: ¡El Chumporroque!
4: ¡Chumporroque! Oiga, familia, tenemos experiencia VIP en este momento para ir a ver a los Cuisillos.
3: ¿Y qué es lo que tenemos que hacer?
5: ¡Mira!
3: ¡Mi herida! ¡No, hombre! ¡Mira, se mueven solo las piernas!
5: ¡Ay, ay, ay!
3: ¿Qué es lo que tenemos que hacer para ganarnos este pase doble, Rino?
4: ¡Riquisito, familia! ¡Riquisito!
3: ¡Riquisito!
4: ¡Number one!
1: ¡Requesón número uno!
4: ¡Number one!
1: Tienen que seguirnos a todos los integrantes del circo en las redes sociales, en Instagram.
4: Instagram.
3: Arroba Piwilia Show.
4: Arroba Omar guión bajo en vivo.
1: Arroba Soy Caballero FM1.
3: Arroba Soy Caballero FM1.
5: Arroba Chumpollito con M intermedia 1.
4: No,
3: arroba Soy Caballero FM1.
4: Familia, es importante que sigan a las cuatro cuentas, ¿eh?
3: Y también es importante que sigan a Soy Caballero FM1.
1: No, Chumpollito.
4: Ese no, Chumpollito, ya no está.
5: Chumpollito.
4: No, no todos, ya no, él ya no. Él ya está en el cielo. Bueno, no sabemos, era bien vago.
5: ¿Quién sabe si estamos en su azotea, no?
4: Ya no mejor. Ok, vámonos, llamada telefónica, familia.
3: Vámonos, pues.
4: Nos siguen correctamente, comuníquense en este momento.
3: Yo ya estoy viendo quién me sigue.
4: Agarré la 15. Listo.
6: Ay, ay, ay.
4: Ajá.
1: ¿Quién habla?
6: Claudia Salinas.
1: Claudia Salinas.
7: ¿Cómo dijo?
3: ¡Claudia Salinas!
1: A ver, Claudia, bájale a tu radio, por favor. Bájale a tu radio y escúchanos por el puro teléfono, mi amor, por favor.
4: Por favor.
1: ¿Listo?
5: ¿Claudia, será algo de Carmen?
6: Sí,
3: no. ¡Claudia! Te vas a llevar un pase doble para ver a Cuisillos, pero primero gánatelo.
1: A ver, ¿ya nos sigues en las redes sociales, mi amor?
4: No.
6: Sí, lo sigo.
1: ¿Es segura? A ver, ¿cómo apareces? Porque yo no te veo, Claudia.
6: ¿Cómo aparezco?
1: Sí.
6: Les mandé captura, pero estoy por Insta como...
3: ¿Pollos el Chuy?
6: Salinas47.
4: ¿Cómo? A ver, revisen, a ver si nos sigue.
1: Ok.
5: ¿Colosa47?
4: Golosa 49. Golosa.
1: Yo no te veo, ¿eh?
3: Yo tampoco.
4: Chumpollo, así mira.
5: Golosa.
6: Yo te mandé por WhatsApp.
3: Por WhatsApp.
5: Golosa 47.
3: Ay, yo no te tengo
4: en WhatsApp,
3: Claudia.
4: A ver, si
1: no
4: seguiste.
1: No te veo, Claudia.
6: Sí, tú estás como Johan Caballero.
1: ¿Como Johan Caballero? Ah, sí, sí, soy yo.
6: ¿Estás bueno? Soy Caballero FM1.
1: Ah, entonces sí.
4: ¿Y a mí cómo? A ver, ¿cómo?
6: Estás como Omar Cruz.
5: No.
6: Omar en vivo.
4: Ándale.
3: ¿Y yo?
6: Déjame.
1: ¿Eh?
4: A ver, pásanos tu Insta otra vez.
6: Dani Salinas.
4: Pero despacito, ¿cómo?
1: Dani.
6: Fanny con Y.
4: ¿Dani?
6: Fanny.
4: Ah, Fanny.
6: Sí, Fanny con Y es ese.
4: Fanny Salinas.
6: 47.
1: Ah, sí, si nos sigue, Ringo, si nos sigue.
3: A mí me tiene bloqueada.
4: A ver, ¿sí o siguió?
1: A ver, Chumpollo, si ¿sí te siguió, hijo?
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4: ¿Sí te enseñó a chupar ya?
5: Sí.
4: Okay.
3: Bueno, bueno.
4: Paso uno.
5: Fernández, sí, también lo siguió, ya lo revisé.
3: Paso uno, aprobado.
4: Bien, paso uno, bien. Oye, Fanny, ahora sí viene lo bueno, mija. Atención.
3: Atención.
1: Atención.
5: Sí, señor.
4: Fanny.
3: Fanny.
4: Eres fan, obviamente, de Cuisillos, ¿verdad?
6: Obviamente.
4: Si ganas, fíjate, te llevas camerino propio, boletos de adelante y fotografía con Cuisillos.
7: Cuisillos, sí, señor. Hoy no sé qué hacer.
4: Bueno, okay.
3: Me ya está, ya casi son tuyos. Ya la está pregunta, casi listo.
4: Pregunta de rigor, Fanny, pon atención.
5: Pregunta del rigor.
4: Del rigor.
1: Adelante, amigo, adelante.
4: ¡Ay, con...
1: ¡Y se le acabó el crédito!
4: ¡No me digas eso!
3: ¿De nada?
4: ¡Sí, valió que
1: a ver, Fanny, dale, agarra tu número y te meto una recarga, hija.
3: No, espérame, yo creo que no los quiere.
5: ¡Ay, si le estaba haciendo!
3: Te va a dejar de seguir, te va a dejar de seguir.
4: ¡No puede ser!
5: ¡Le estamos haciendo tanta mierda!
3: ¡Ay,
4: tan bonito!
5: Su saldo.
4: Tan bonito que estaba saliendo la intervención, mija.
3: Tenía 100 seguidores y ahora tengo 90.
4: Fanny, te vamos a hacer el paro. No, sí, porque si no siguió. Mándanos Whats, corre,
5: no,
4: tienes.
5: Ya perdió,
1: ¿para qué? No, ya, ¿para qué no le metes? Mira, Rino, también le puso 10 pesos, güey.
5: Ponle la de a veces lloro de pisillos.
4: Ábrame por la multilínea, bueno.
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1: ¿Quién habrá?
3: ¿Es ella?
6: Hola, sí.
4: ¿Es la misma?
5: ¿Qué?
6: Sí, soy yo.
3: ¡Ay, ah,
4: suertuda!
1: ¡Qué rápida recargaste!
6: No, es que se me colgó.
3: La vida es así, acelerada, acelerada.
4: A ver, ¿cuál es tu Insta?
6: Fanny Salinas 47.
4: Sí, sí, es ella, ok.
1: Sí, sí, sí.
5: Dale
1: sí,
5: la
1: sí,
5: plática, ya. Vamos a acabarnos usando otra vez.
4: Ok, Fanny, atención. Bájame tu rayo, Fanny. Bájala tu radio. Apágalo,
3: a ver,
4: apágalo.
3: A ver.
1: Escúchanos por el teléfono.
3: Qué bonito me escucho. Qué bonito me escucho ahí de fondo.
1: Escúchanos por el teléfono nada más.
4: Ok.
1: ¿Listo?
4: Fanny, la pregunta es... Cuisillos. Su vestimenta es icónica. Es legendaria desde los años 90.
1: Y se caracterizan...
4: Ajá.
1: Por... Inciso A.
4: Vestirse...
1: De opción Reyes A. Reyes Magos.
4: Opción B.
3: Opción B. Apaches.
4: Opción C. Indios Americanos.
1: Inciso
6: B. Apaches.
1: Inciso B. Apaches.
3: Ay, no, ya perdí.
4: Ay, mija.
5: Mi amor, es una
1: amiga. El churrasco y Baltasar no son.
3: Ya ni los 20 pesos.
4: No puede ser.
6: No me digas eso.
4: Fanny.
3: No le estás viendo la capa y la corona.
4: Ay, mija. Fanny.
6: Mande.
4: Te vas a ir a ver a Cuisillos, Fanny.
3: Ea.
1: Oye, mi querida Fanny, ¿a quién te vas a llevar?
3: ¿A quién te vas a
1: Fanny,
3: llevar, Fanny?
1: No, viene bien cuesta la Fanny.
5: Pues que se lleve a alguien de Telcel para que le haga recado.
4: Fanny, ¿de dónde te reportas? ¿De qué colonia?
6: De Tonalá.
4: ¿Cómo se grita ahí en Tonalá, Fanny?
6: Aquí suena la qué buena
3: noticia. ¡Esta!
4: ¡No nos cuelgues, Fanny! ¡Felicidades!
3: ¡Ya, Fanny! ¡No
4: cuando
3: nos cuelgues!
5: Escuches, cuando escuches la de Perdóname en Tonalá.
4: Ay, no, agárralo, sí, no voy a... Vámonos, familia, se queden en buenas manos, los queremos, bye. Adiós.
0: Bye. 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
4: 3:48.
3: Ya son las 3:48.
1: 3:48.
4: Es para acá, chupollo,
1: Toma.

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1: El Hospital Civil de la Costa fortalecerá el turismo de salud y la formación de nuevos especialistas, aseguró Héctor Hugo Bravo Hernández. Semarnat revocó la concesión de Playa Las Cocinas en Punta de Mita por incumplimientos y la realización de obras no autorizadas en la zona federal marítimo terrestre. Concluye con saldo blanco, operativo de seguridad en salud durante el Mundial de Fútbol 2026. Estuvieron bajo control sarampión y dengue y se mantuvo vigilancia epidemiológica de ébola y antivirus.
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1: El gobierno de Jalisco y varios municipios solicitaron al gobierno federal liberar los recursos pendientes para proyectos de infraestructura hidráulica. La Unidad Estatal de Protección Civil y Bomberos de Jalisco reforzó operativos preventivos en carreteras, playas y zonas turísticas por las vacaciones de verano y la temporada de lluvias. El urbanista José Alfonso Baños advirtió que los despojos e invasiones de viviendas en Puerto Vallarta evidencian un debilitamiento del Estado de Derecho, impulsado por el crecimiento inmobiliario, la especulación y posibles actos de corrupción.
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1: El Hospital Civil de la Costa fortalecerá el turismo de salud y la formación de nuevos especialistas, aseguró Héctor Hugo Bravo Hernández. Semarnat revocó la concesión de Playa Las Cocinas en Punta de Mita por incumplimientos y la realización de obras no autorizadas en la zona federal marítimo-terrestre. Concluye con saldo blanco, operativo de seguridad en salud durante el Mundial de Fútbol 2026. Estuvieron bajo control sarampión y dengue y se mantuvo vigilancia epidemiológica de ébola y antivirus.
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